0: Es la hora 19, 24 minutos.
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2: El Señor de la Historia promete su reino para quienes están dispuestos a aceptar sus mandatos, a amarlo a Él sobre todas las cosas y a los demás como a uno mismo. El cielo nuevo que hay que crear tiene que ser distinto a lo que nos ofrecen. A la nueva tierra a la que hay que acceder se llega con el corazón limpio, con la conciencia libre. El Señor renueva su promesa. Yo te mostraré la tierra prometida. Haré nacer de ti un gran pueblo.

0: Es la hora 20:03.
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2: Es la hora 0:13.
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5: Es la hora 5:17 minutos.

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0: Amigos Radio Escuchas, un gusto saludarles nuevamente en esta nueva semana de junio y que por cierto estaremos ya finalizando el mes de junio. Marcamos en el calendario 29 de junio y estamos en este día lunes arrancando una nueva semana. Es un gusto saludarles a quienes nos escuchan, a quienes están pendientes a través de la señal de los 105.3 Radio Sucumbíos y por supuesto a quienes están ya conectados también a las redes sociales. Es un agrado poder estar con ustedes nuevamente en esta semana, compartirles las noticias que hemos también recolectado durante estos días, durante las últimas horas, y es importante darles a conocer. Así que el saludo cordial en cualquier rinconcito que nos estén escuchando el día de hoy, desde la mañanita. Muchas personas también ya se levantan a realizar sus actividades, el trabajo en el campo, que es importante, a través de también del transporte. Muchas personas se dedican a esta actividad muy importante. Hay niños, hay jóvenes que hoy en día pues están ya también tomando sus vacaciones, los que no se quedaron a supletorio. Importante porque hay otros que sí tienen que todavía realizar sus estudios, rendir también el examen de supletorio y bueno, ellos están todavía preparándose en esta semana. Sin embargo, hay otros que ya están descansando, disfruten de sus vacaciones y es una tranquilidad también para las madres que y padres de familia, para ellos que ya no tienen que levantarse tan temprano cuando los estudiantes, sus hijos, pues ya no acuden a la institución educativa. Así que es un agrado poder estar nuevamente con todos ustedes desde acá, desde cabina, justamente de poder compartirles las noticias que tenemos preparado en esta mañana.
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0: La Casa de la Cultura Núcleo de Sucumbíos celebró 36 años promoviendo el arte y la cultura y el talento dentro de la provincia de Sucumbíos. Cientos de ciudadanos culminaron su capacitación gratuita en la Escuela de Oportunidades del Lago Agrio. Noticias en el ámbito nacional. También tenemos, se activa alerta Milia para localizar a 3 menores desaparecidos tras salir de un centro de acogida en la ciudad de Quito. Tenemos más noticias en el ámbito nacional que les compartimos. Las Fuerzas Armadas decomisan 1.100 galones de combustible de presunto destino ilícito en la provincia de Sucumbíos. Estas y otras noticias estaremos compartiéndole en nuestro espacio también de entrevistas. Contarles que tendremos hoy la presencia de John Galindo para conversar sobre este proyecto que avanza nuevamente a nivel nacional. Jóvenes en Acción, ¿cómo está hasta el momento? Las inscripciones, la habilitación también de este sistema para que de esa manera puedan beneficiarse jóvenes de la provincia de Sucumbíos.
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0: 6:08 a.m. La Casa de la Cultura Núcleo de Sucumbíos celebró 36 años promoviendo el arte, la cultura y el talento provincial. La Casa de la Cultura Núcleo de Sucumbíos celebró sus 36 años de vida institucional, un emotivo acto que reunió artistas, gestores culturales, autoridades y ciudadanía para rendir homenaje al arte y a quienes durante décadas han dedicado su talento a fortalecer la identidad cultural de la provincia. La programación estuvo marcada por presentaciones de danza, música, canto, poesía y otras expresiones culturales y artísticas que reflejaron la diversidad de la cultura dentro de la provincia de Sucumbíos y el trabajo constante que realizan hombres y mujeres comprometidos con mantener vivas las tradiciones y al mismo tiempo abrir espacios para las nuevas generaciones de artistas. Cada presentación fue recibida con aplausos por parte del público, convirtiéndola la celebración en una verdadera fiesta de la cultura. Como parte de la conmemoración, la institución entregó reconocimientos a varios gestores culturales y artistas destacados, quienes a lo largo de los años han dejado una importante huella en el desarrollo cultural de la provincia. Estos homenajes también incluyeron a los ciudadanos que participaron en un concurso desarrollado previamente en redes sociales. Una iniciativa que permitió destacar el esfuerzo, la creatividad y la trayectoria de quienes quienes desde diferentes escenarios continúan promoviendo el arte de sucumbíos. Durante la intervención, el presidente de la Casa de la Cultura, Jofre Gómez, recordó el camino recorrido por la institución que durante los 36 años y resaltó que el principal objetivo sigue siendo apoyar a los artistas, fortalecer las distintas manifestaciones culturales y generar espacios donde el talento local pueda crecer y darse a conocer.
2: Me siento contento, feliz de este día hermoso que nos acompañó y también de los artistas y gestores culturales que se dieron cita a pesar de la lluvia, el local estuvo completamente lleno. Hicimos un reconocimiento a los artistas que se destacaron en el año 2025.
3: ¿Cuál es la importancia de recordar un año más?
2: Todos los años no son iguales, hoy estamos reconociendo la labor de todos los artistas, los gestores culturales. Como yo siempre he dicho, los artistas son la columna vertebral de la cultura del país, ese reconocimiento es para ellos. En todo caso me siento contento, orgulloso de los artistas, además de ser artistas, son amigos personales y en todo caso mi felicitación para ellos.
3: ¿Qué mensaje darles a los gestores culturales, a los artistas de la provincia?
2: Esta Casa de la Cultura es de puertas abiertas, esta Casa de la Cultura es para de ellos, así que vengan con toda confianza, que aquí estamos para trabajar, estamos para gestionar y seguir luchando por ellos, porque como yo siempre he dicho, el artista que es el cultural tiene que trabajar, no es reconocido, no es bien visto, pero nosotros como Casa de la Cultura siempre estamos trabajando por ellos.
0: Entre los homenajeados estuvo el gestor cultural Edison Imbaquingo, quien expresó su emoción al recibir ese reconocimiento, señalando que representa un impulso para continuar trabajando en favor de la cultura. Manifestó sentirse orgulloso de que el esfuerzo realizado durante años sea valorado por la institución y por la ciudadanía, destacando que detrás de cada proyecto cultural existe dedicación, sacrificio y un profundo amor por las raíces de sucumbíos. Añadió que este tipo de reconocimientos también motivan a nuevas generaciones a involucrarse en actividades artísticas y culturales que fortalecen la identidad en la provincia.
4: Bueno, realmente me siento feliz de la vida y esta es una muestra, ¿no?, de que los actores y gestores culturales no estamos olvidados. Más bien invito a todos los jóvenes que ahora impulsan varias artes, como lo es la danza, el teatro, la pintura, la música, que sigan luchando, porque los sueños se los cumple, como lo dijo Dianita Noguera, el sueño que ella más esperó años, pues la Casa de la Cultura lo ha hecho realidad. La Casa de la Cultura es la casa de todos y los invito a que vengan y sean parte de este gran sueño, como lo es hacer cultura, hacer arte y hacer tradiciones.
3: ¿Qué significa el arte para ti?
4: El arte es para mí toda mi vida. Vivo del arte, sueño con el arte y soy parte del arte.
3: ¿Qué tipo de arte realiza y cuántos años viene realizando?
4: Uy, soy multifacético, aparte de hacer danza, soy diseñador gráfico, soy diseñador de modas, preparo pasarelas, reinas, maquillaje, hago de todo un poco. Yo creo que los artistas somos multifacéticos y esta etapa es una de las mejores donde nosotros visualizamos lo que es el ser humano.
3: ¿A quién le dedicas este reconocimiento?
4: A todos los actores culturales de mi provincia de sucumbíos, porque esto lo hemos forjado día a día y espero que hoy me tocó a mí para el siguiente año y los muchos años que vengan ver a nuevos talentos, nuevos jóvenes con los cuales se impulsen en un trabajo cultural realizado y mancomunado sin ofender la cultura, más bien fortaleciéndola.
3: ¿Esperabas que te reconozca también la gente como gestor cultural importante de la provincia?
4: No, la verdad no, y qué gusto ver. Hoy me puse a revisar la votación en redes sociales. Y qué emoción ver de gente del Playón de San Francisco hasta Puerto del Carmen, Putumayo, que me daban su votación y para mí fue algo loco porque no pensé, pero qué emoción. Y les agradezco, los llevo en mi corazón.
3: ¿Qué mensaje dar a la Casa de la Cultura en esos 36 años?
4: No, que se siga fortaleciendo porque realmente 36 años son muy poco para otros núcleos que ya están bien fortalecidos, pero vamos a pie derecho. No creo que solamente el director sea parte de fortalecer en la Casa de la Cultura, sino todos nosotros como artistas.
0: La jornada cerró con la intervención de la vocal de la Casa de la Cultura, quien señaló que el trabajo de la institución continuará enfocado en fortalecer las distintas disciplinas artísticas y generar más espacios para los talentos de la provincia. Destacó que el objetivo es ampliar las oportunidades para niños, jóvenes y adultos, promoviendo actividades que contribuyan al desarrollo cultural de sucumbíos.
5: como todos los artistas, hemos tenido un sueño. Hoy se están haciendo realidades, sueños de muchos años atrás. Hemos visto el sueño de Diana, hemos visto de la niña, de Gonzalo Pizarro. Estamos caminando para poder sembrar y tener las semillas correspondientes y poder cosechar en este tiempo. Estamos agradecidos como primer vocal de la Casa de la Cultura, agradecida con el ingeniero Jofre Gómez, pues por tener puertas abiertas a todos los gestores culturales, a todos los artistas, quienes tienen ese talento maravilloso. Y en realidad para mí es un honor ser parte de esta Casa de la Cultura y poder apoyar también, y sí, en sí, poder ser parte de este gran proyecto de la Casa de la Cultura.
3: Ha habido muchas presentaciones artísticas el día de hoy.
5: Como ustedes fueron testigos, hemos visto muchos artistas, el reconocimiento de muchos artistas que tienen una vida, que nunca fueron reconocidos. En realidad, ese talento que han tenido, hoy lo estamos haciendo. Y pues gracias a Dios, para los próximos años tendremos artistas ya fuera del país, haciendo reconocer el nombre de Ecuador como el arte.
3: ¿Qué mensaje darles a todos los artistas de Sucumbíos?
5: A todos los artistas de la provincia de Sucumbíos, vengan, sean parte de la Casa de la Cultura, sean parte del RUOC también, para que también puedan tener cosechas dentro de la Casa de la Cultura. Que Dios les bendiga grandemente y no se desanimen y piensen que los sueños se cumplen. Sí se cumplen, y si soñamos en grande, obviamente que todos los sueños se van a hacer realidad con la bendición de Dios.
3: ¿Qué mensaje para los 36 años de la Casa de la Cultura?
5: Felices. Felices fiestas por los 36 años de vida jurídica de la Casa de la Cultura, y que con la bendición de Dios siga cumpliendo muchos años más con los directores que sigan viniendo en apoyo a los artistas.
0: Y así culminó una celebración que no solo recordó los 36 años de historia de la institución, sino que también puso el valor, el aporte de quienes desde el arte y la cultura mantienen viva la identidad de la provincia. 6:17 a.m. Cientos de ciudadanos culminaron su capacitación gratuita en la Escuela de Oportunidades del Lago Agrio, con rostros de satisfacción y la convicción de haber dado un paso importante hacia su crecimiento personal y profesional. Cientos de hombres y mujeres del Cantón Lago Agrio participaron en la ceremonia de clausura de los cursos de la Escuela de Oportunidades, un programa que se ejecuta mediante un convenio entre el Gobierno Autónomo Descentralizado Municipal del Lago Agrio y el Servicio Ecuatoriano de Capacitación SECAP. La iniciativa se ha consolidado durante varios años buscar brindar capacitación gratuita a la ciudadanía para fortalecer sus conocimientos, desarrollar nuevas habilidades y ampliar sus oportunidades de empleo y emprendimiento. Para ello conversamos con el coordinador de este Centro de Capacitación de Ecuador.
6: Nosotros hemos participado conjuntamente con el gobierno autónomo descentralizado del Cantón Lago Agrio ya por desde el 2020 hasta el 2026. Y esto ha beneficiado a más de 6.200 estudiantes con una inversión de $720,000. Y en estos últimos años, 2025, 2026, de marzo acá a la fecha, ha habido una inversión de $100,000 dentro de los 720 mil. Eso da pauta y medida que nosotros, tanto el SECAP como el gobierno autónomo descentralizado, nos estamos preocupando por el desarrollo de este cantón en la parte de capacitación, porque estar capacitado es estar formado es desarrollo, desarrollo se traduce en trabajo, y trabajo en empleo digno, con mejores oportunidades de trabajo, empleo y salarios competitivos.
3: ¿En qué áreas nomás
6: se han capacitado? En las áreas, generalmente en la parte industrial, en la parte agrícola y en la parte de servicios.
3: ¿Ellos recibieron su certificación totalmente gratuita, que también se está avalado?
6: Totalmente gratuita. Nosotros es a través del Ministerio de Trabajo y con la certificación del CENESID, que ahora pertenece al Ministerio de Educación. La importancia es el desarrollo propio y neto del cantón, porque se generan nuevas oportunidades de trabajo, mejor calidad de vida. Como yo les decía, la capacitación se traduce en trabajo. rescatar las potencialidades de los estudiantes, las potencialidades, las destrezas, las habilidades, sus conocimientos en materia de talento humano es muy importante para el desarrollo de este cantón. ¿Por qué? Porque se crece equitativamente en territorio. Se crece equitativamente en territorio y eso da mejores oportunidades de trabajo, fuentes de empleo, como lo recalco, y salarios mucho más competitivos para el desarrollo de este cantón y del país, y el país en sí.
3: ¿Va a seguir este convenio?
6: Estamos nosotros trabajando para seguir con estos convenios para beneficio no solamente del cantón, sino a nivel nacional. Y como les había dicho, nosotros con el acuerdo MDT-002-2026, el SECAP lidera la red de capacitación a nivel nacional. Y con el acuerdo 419 de junio del 2026, nosotros ya somos parte en prelación del Sistema Nacional de Empleabilidad, Emprendimiento y Oportunidades de Trabajo. Entonces, en esa línea nosotros estamos trabajando y vamos a seguir trabajando en conjunto para hacer alianzas estratégicas y continuar con esas alianzas estratégicas, y nos comprometemos firmemente a trabajar de la mano con estas alianzas y para seguir dando estas capacitaciones en beneficio del cantón. Todas las certificaciones son registradas en el CENESID, todo está avalado por el Ministerio del Trabajo. En este caso especial ha habido una mayor demanda de mujeres jóvenes, y eso es lo que nosotros también propendemos para seguir equiparando y equilibrando que las mujeres también tengan esa inserción en el mercado laboral.
0: Durante varias semanas, los participantes asistieron de manera constante a las jornadas de formación en distintas áreas, donde recibieron capacitación teórica y práctica impartida por instructores especializados. Personas de diferentes edades aprovecharon esta oportunidad para prepararse, actualizar sus conocimientos y adquirir herramientas que les permitan enfrentar de mejor manera los desafíos del mercado laboral. Las autoridades destacaron que el objetivo de este programa es acercar la educación y la capacitación técnica a la población, eliminando barreras económicas y permitiendo que más ciudadanos accedan a esos procesos formativos de calidad sin ningún costo. Escuchemos a uno de los beneficiarios que asistió a este programa de capacitación.
7: Para nosotros, que varias personas no podemos en veces a estar en un curso que es pagado, y acá el señor alcalde nos ha brindado todo el apoyo. Todo el curso es gratis, entonces estamos muy contentos, muy agradecidos en esos casos. Y experiencia es muchísimo, porque el certificado nos avala más para un trabajo en una empresa pública o privada.
3: ¿Qué aprendieron? ¿Durante qué tiempo? ¿Fue en línea? ¿Cómo fue?
7: No fue presencial, son 40 días que tuvimos, muy bueno con los profesores. Excelente enseñanza, y los demás compañeros, fue excelente el apoyo de todos los compañeros mismos que tuvimos. Entonces, una experiencia buenísima, y agradecido con todo.
3: ¿Qué aprendieron durante ese tiempo? ¿Qué les enseñó? ¿En qué curso se metió usted?
7: Estuvimos en el curso básico de electricidad, curso básico nomás. Para unos que tenemos ya un poco de experiencia en sistema eléctrico, nos fue muchísimo buenísimo, diría yo así.
8: Muy bien, un aplauso. Gracias.
7: Para poder seguir teniendo una experiencia más.
8: Y
7: como digo, fue el curso en básico nomás, para algunas personas que empezaron desde cero. Estuvimos nosotros ahí también, como que teníamos ya un poco de práctica, estuvimos apoyándoles a los demás compañeros, y es una experiencia buena.
0: El acto de clausura de cada uno de los participantes, recibieron su certificado de aprobación, documento que acredita el proceso de formación culminado y que representa un respaldo para continuar su desarrollo profesional. Durante el evento, los representantes del municipio y la UAGRO hicieron la entrega de esos certificados, resaltando también este convenio que continuará beneficiando a la ciudadanía, al considerar que la capacitación constituye una una herramienta fundamental para el desarrollo e impulso económico, fortalecer el talento humano y formar también el emprendimiento dentro del cantón. Además, señalaron que la preparación constante permite que más personas puedan incorporarse al mundo laboral con mayores conocimientos y mejores competencias. La emoción también estuvo presente entre los beneficiarios, quienes coincidieron en señalar que esta experiencia les permitió adquirir nuevos conocimientos que pondrán en práctica y podrán aplicar tanto en el ámbito laboral como en sus emprendimientos y actividades diarias. Muchos manifestaron que esta capacitación representa una oportunidad para mejorar sus ingresos en las familias, iniciar pequeños negocios o perfeccionar los que ya poseen, mientras que otros destacaron que el aprendizaje recibido les brinda mayor confianza para asumir nuevos retos y continuar preparándose. Para ellos, este certificado simboliza el desarrollo, el resultado de esfuerzos, la dedicación y el deseo permanente de superación. Escuchemos también a otra de las beneficiarias que recibieron la certificación de este proceso académico.
9: Cursos, lo que es diseño capilar, maquillaje, también peinado, lo que es cortes de cabello y todo eso.
3: ¿Por qué y pues me interesó
9: para aprender, para generar y también ingresos y todas esas cosas, para así poder seguir adelante y no quedarse ahí estancada, porque uno tiene que seguir adelante.
3: ¿Cuál fue tu experiencia? ¿Qué te enseñaron dentro de esos cursos?
9: Mi experiencia fue muy bonita y también agradecer al ingeniero Abraham Freire Paz y a la ingeniera Elena Tituana, ya que estos cursos nos genera también ingresos extras, e igual a las madres solteras, o esto nunca es tarde para empezar, igual también a los adultos mayores, lo que sean, jóvenes, y también decirles que no se queden ahí estancados, sino que toca seguir adelante y nunca hay que rendirse. Y también dar gracias a Dios primeramente también, igual a mis padres y también a mis hijas, que han sido el motor para lo cual uno seguir adelante.
10: ¿Qué tan complicado ha sido la capacitación?
9: Pues, sí se me hizo un poco también difícil, dificultad, o sea, también porque yo tengo a mis nenas y todo eso. Pero sí, seguí adelante y como dicen, lo que se termina se empieza, y tocó terminar y seguir. Y vamos por más, y espero que no sean estos únicos cursos, sino que sigan más cursos.
0: Con la culminación de esta nueva promoción de la Escuela de Oportunidades, el municipio de La Guagri y el CECAP se cierran un nuevo ciclo de formación ciudadana que busca seguir fortaleciendo las capacidades de la población. La meta, según señalaron las autoridades, es continuar ampliando estos espacios de capacitación para que cada vez más ciudadanos tengan acceso a herramientas que les permitan mejorar su calidad de vida, generar nuevas oportunidades económicas y contribuir al desarrollo productivo del cantón. 6:28 a.m. Es momento de irnos al espacio publicitario a esta hora de la mañana, y al retornar ya estaremos con nuestro invitado en el espacio de entrevistas. En este su noticiero, El Comunicador, primera emisión.
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0: Estamos de vuelta a 6:31 en este espacio de noticias e información. Compartimos más noticias en el ámbito nacional, pero también provincial, y en esta ocasión las Fuerzas Armadas decomisaron 1.100 galones de combustible de presunto destino ilícito en Sucumbíos. Un nuevo operativo de control ejecutado por las Fuerzas Armadas en la provincia de Sucumbíos permitió decomisar aproximadamente 1.100 galones de combustible que, según información militar, presuntamente iba a ser utilizado para actividades ilícitas en la frontera norte del país. La intervención se desarrolló en el sector El Cóndor del cantón Lago Agrio como parte de las acciones de seguridad orientadas a combatir el tráfico ilegal de hidrocarburos y debilitar las economías vinculadas al crimen organizado. El operativo fue ejecutado por personal militar con apoyo del Centro Nacional de Inteligencia, luego de labores de seguimiento e inteligencia que permitieron identificar la movilización irregular del combustible. De acuerdo con el reporte oficial, el material era transportado en un camión que habría sufrido un siniestro de tránsito y terminó volcado sobre una vía de segundo orden, situación que facilitó la intervención de las autoridades militares. Durante la inspección, los uniformados encontraron 20 tanques con capacidad de 55 galones cada uno, los cuales contenían gasolina blanca, además de un teléfono celular que también fue retenido como parte de las evidencias. Tanto el vehículo como el combustible quedaron bajo custodia de las autoridades competentes, que iniciaron las investigaciones para establecer la procedencia del hidrocarburo, identificar a los responsables y determinar el destino final de la carga. Hasta el momento no se ha informado sobre personas detenidas durante este procedimiento. Las Fuerzas Armadas señalaron que este tipo de operaciones busca afectar las fuentes de financiamiento de organizaciones dedicadas a actividades ilícitas en la frontera norte, donde el tráfico ilegal de combustible constituye una de las economías clandestinas que alimentan otras estructuras delictivas. Además, indicaron que los controles militares continuarán de manera permanente en los sectores considerados estratégicos de Sucumbíos para prevenir el transporte irregular de hidrocarburos y fortalecer la seguridad en esta zona fronteriza. Este operativo se suma a otros realizados durante las últimas semanas en Sucumbíos, donde las Fuerzas Armadas han decomisado miles de galones de combustible y desmantelado centros clandestinos de almacenamiento como parte de la Estrategia Nacional para combatir el contrabando de hidrocarburos y reducir las fuentes de financiamiento de grupos dedicados a actividades ilegales en la Amazonía ecuatoriana.

6 de la mañana con 35 minutos, vamos con más noticias en el ámbito nacional. Activan alerta Emilia para localizar a 3 menores desaparecidos tras salir de un centro de acogida en la ciudad de Quito. Las autoridades ecuatorianas mantienen activa la alerta Emilia para localizar a 3 menores de edad que permanecen desaparecidos desde el sábado 27 de junio, luego de salir sin autorización de una casa de acogida ubicada en el sector de Conocoto, en el suroriente de Quito. La medida fue activada por la Fiscalía General del Estado y el Ministerio del Interior, mientras la Policía Nacional continúa desplegando operativos de búsqueda en distintos sectores de la capital. De acuerdo con la información oficial, inicialmente fueron 8 los niños y adolescentes que abandonaron el centro de acogida María Campi de Jordel, donde permanecían bajo una medida de protección institucional. Sin embargo, conforme avanzaron las labores de búsqueda, 5 de ellos fueron encontrados y puestos nuevamente bajo resguardo de las autoridades. Hasta el cierre de esa información, 3 menores continuaban sin ser localizados. Los menores siguen siendo buscados por como Michael Paul Curay, Darlines Valeria Rosales y Luis Fernando Torres, quienes fueron vistos por última vez el 27 de junio. Según la denuncia presentada por la coordinación de la casa de acogida, los menores aprovecharon un momento en el que el personal realizaba las actividades previas al desayuno para salir del establecimiento. Tras detectar su ausencia, se activaron los protocolos internos de búsqueda y posteriormente se notificó a la Policía Nacional y al EQ911. El Ministerio de Desarrollo Humano aclaró que los menores permanecían en el centro bajo una medida de acogimiento institucional, la cual tiene como finalidad proteger sus derechos y garantizar su bienestar, por lo que no se trataba de un centro de privación de libertad. Asimismo, se informó que se realiza un seguimiento permanente al caso en coordinación de las instituciones encargadas de la búsqueda. La alerta Emilia es un mecanismo de búsqueda inmediata que se activa cuando la desaparición de un niño o niña o adolescente presenta un alto riesgo para su integridad. Su objetivo es movilizar de manera urgente a las autoridades y solicitar el apoyo de la ciudadanía para acelerar la localización de los menores. Por ello, la Fiscalía y el Ministerio de Desarrollo del Interior hicieron un llamado a la población para que, en el caso de contar con información que permita ubicar a los 3 menores, se comuniquen directamente al EQ911 o al Servicio de Delitos al 1-800-33-5486, con el fin de contribuir a las labores de búsqueda y garantizar su retorno seguro con las autoridades. 6 de la mañana con 38 minutos. Nos vamos ya a la espera de poder contar con nuestro invitado del día de hoy, del cual estaremos hablando sobre Jóvenes en Acción y este proyecto que ya se viene encaminando tiempo atrás y ahora nuevamente está abierto para los jóvenes.

0: 6:40 de la mañana, la prefectura de Sucumbíos entregó la 14ª casa social a una familia en situación de vulnerabilidad, esto en el cantón Cuyabeno. Una familia en condición de vulnerabilidad del recinto Fuerzas Unidas, parroquia Taracoa, del cantón Cuyabeno, recibió una nueva vivienda como parte del proyecto social Construyendo Sueños, que impulsa la prefectura de Sucumbíos. La entrega de la 14ª casa social estuvo encabezada por el prefecto Jofre Poma, junto a su esposa Patricia Cuenca, y también se contó con la presencia de autoridades y representantes de la empresa privada y habitantes del sector, quienes acompañaron a la familia beneficiaria durante el acto. Escuchemos a Patricia Cuenca como parte también de esta entrega que se viene realizando, un proyecto de tiempo atrás dentro de la provincia de Sucumbíos y que es importante para el beneficio de cada una de las familias que hoy en día están siendo parte de estos proyectos dentro de la provincia de Sucumbíos, en distintos espacios, cantones, recintos y parroquias de la provincia, y que hoy en día pues han sido parte de este beneficio. Las casas se han entregado también equipadas, se han entregado también totalmente completas para el beneficio de cada una de ellas, y que hoy en día han sido entregadas para de esa manera mejorar la calidad de vida de cada una de estas familias. Escuchemos entonces a la presidenta de Sucumbíos Solidario.
1: A la señora Santa Quiñones como Ana Cristina, que sepan y logren tener esa verdadera vida digna, que a veces es tan complicado y es tan difícil. Me da mucha alegría, creo que aquí se puede construir muchos sueños más, se puede, esto demuestra de que realmente cuando se trabaja con amor, cuando se logra hacer un verdadero trabajo en equipo, tanto entre las instituciones públicas, privadas, entre personas de buen corazón, cuando hay una visión realmente de desarrollo y cuando miramos el progreso desde los que más necesitan, desde los más vulnerables, realmente significa un verdadero desarrollo para los pueblos. Así que estamos muy felices, muy contentos que con esta oportunidad que nos ha dado Dios para cumplir estos sueños. Cada mañana que nos levantamos pedimos mucha sabiduría para poder tomar las mejores decisiones. Agradezco a Dios, agradezco a Jofre también por hacerme parte de su equipo, por permitirme ayudarle a trabajar en esta área que es a veces tan sensible y que requiere de mucho amor, de mucho compromiso. Así que desde el espacio donde estemos siempre vamos a seguir haciendo ese trabajo, colocando ese granito de arena. Que en este hogar de la familia Quiñones bone flores, que el amor, la felicidad, que puedan seguir construyendo muchos sueños. Esta es una muestra para toda nuestra gente, para todos nuestros ciudadanos y ciudadanas, de que los sueños sí se cumplen. Hay que ponerle mucho esfuerzo, mucho trabajo, mucho ñeque. Agradecida con todo nuestro equipo también, que realmente se ha puesto la camiseta y nos ha ayudado a construir esas cosas tan bonitas. Eso no solo es paredes, no solo es techo, es amor, es alegría, es cariño, es compromiso, es esfuerzo, es trabajo, y eso es lo que estamos demostrando para que nuestra gente.
0: La vivienda fue entregada a Ana Cristina Quiñones, de 25 años, quien presenta una discapacidad física e intelectual y forma parte de un hogar integrado por 7 personas que vivía en condiciones de extrema vulnerabilidad. Hasta antes de recibir la nueva casa, la familia habitaba en una vivienda de madera prestada, con espacios reducidos y limitaciones que dificultaban su vida diaria, especialmente por la condición de movilidad de Ana Cristina, quien utiliza una silla de ruedas. Su madre de crianza y hermana Santa Quiñones ha estado a cargo de su cuidado durante toda su vida. Pero también escuchemos la opinión ciudadana en cuanto a esta entrega.
2: La verdad es que la casita estaba equipada, tenía de todo. Alcancé a visualizar el juego de muebles, la cocina con la nevera, 4 habitaciones, dormitorios para dormir. Muy bonito, de verdad. Italiano para mí es la Mendoza. Primera vez que yo puedo ver esto. Ay, licenciado Vitorino, yo me quedé Mendoza, impactada y de ver cómo él es solidario con las personas. Muy bonito. Que siga así, porque eso es lo que necesitamos nosotros aquí, pues, las personas que tenemos muchas necesidades, que eso es lo que a nosotros nos llena de alegría, de ver cómo las personas son felices al recibir una casita donde que ellos puedan disfrutar con su familia. No he tenido yo el gusto de conocerte, pero hoy día me ha llenado de alegría del ver y al ver cómo él tiene ese amor al compartir con las familias.
0: La nueva infraestructura fue construida con un diseño adaptado a las necesidades de la familia y cuenta con 4 habitaciones, sala, comedor, cocina, lavandería, patio, cerramiento, áreas verdes y un sistema de biodigestores para el tratamiento de aguas residuales. Además, fue entregada completamente equipada con mobiliario, electrodomésticos y otros implementos que permitirán a sus ocupantes trasladarse de manera inmediata a su nuevo hogar, mejorando significativamente sus condiciones de vida. Para ello también escuchemos al presidente de este sector.
3: Decirles muchísimas gracias por estar aquí respaldando a este día, pues en la cual aquí en esta comunidad hemos tenido la suerte de que tengamos una señorita con una capacidad especial, en la cual es el motivo para esta fiesta. Digo una fiesta porque en realidad es algo hermoso ver esta casita que se le hace a esta familia. Aquí está la señora Santa Quiñones como su familia. Para ellos, mil felicitaciones. Decirles que lo que ha hecho el señor prefecto, su esposa, su cumbión solidarios, es algo grande. Mis palabras es una recomendación que cuiden, porque eso es muy hermoso. Todavía no conozco internamente, pero de afuera se ve muy hermoso. Es una bendición de nuestro Señor. Para ellos, mil felicitaciones, y para todos ustedes.
0: Y de esa manera, durante la ceremonia, la familia expresó su agradecimiento por el apoyo recibido y no pudo ocultar la emoción al recibir las llaves de la vivienda. El prefecto Jofre Poma señaló que el proyecto Construyendo Sueños busca brindar una respuesta concreta a las familias que enfrentan condiciones de pobreza y vulnerabilidad mediante la construcción de viviendas dignas que contribuyan a mejorar su calidad de vida.
4: Como usted ve, es una casa, pues, llave en mano, es una casa digna, con jardinería en el exterior, con patio, con cerramiento, incluso tiene para que en algún momento puedan entrar un vehículo, es decir, quien quita que pueda tener un vehículo más adelante, tiene para garage, tiene, pues, acá adentro todas las instalaciones de servicios básicos, agua, el alcantarillado, la luz, el internet, una sala de estar, una sala con muebles, una sala comedor, refrigeradora, cocina, ollas, platos, cucharas. Tiene las camas, un baño privado, tiene 3 habitaciones esta, ¿no? 4 habitaciones, 4 habitaciones. Esta es la casa más grande que hemos entregado porque la familia es bastante grande. Tiene todo lo que tiene que tener los cuartos para vivir, camas, sábanas, closet, las zapaterías. En los baños es un baño en condiciones para una persona con silla de ruedas para que Ana Cristina y la familia utilice. En la parte exterior tenemos jardinería, tenemos lavandería, tenemos cordeles, fogón, y además pues queda con cerramiento, ¿no? Aquí hemos adquirido el terreno y entregamos incluso con escritura, así que la casa ya es de Ana Cristina, de toda la familia, y muy contentos de que podamos nuevamente hacer realidad un sueño más, esta vez de la familia Quiñones Bonis y sobre todo de Ana Cristina.
0: La estructura metálica de esta 14ª casa social fue donada por la empresa Andes Petroleum, cuyos representantes participaron en el acto de entrega. La prefectura destacó que el trabajo articulado entre las instituciones públicas y la empresa privada permite ejecutar proyectos de impacto social y que benefician directamente a las familias que más lo necesiten en la provincia de Sucumbíos. 6:49 a.m. Más noticias en el ámbito nacional e internacional con la participación de ecuatorianos en la tragedia en Venezuela. La cifra de fallecidos asciende a 1,450, mientras rescatistas ecuatorianos mantienen viva la esperanza entre los escombros. 5 días después del devastador doble terremoto de magnitudes de 7.2 y 7.5 que sacudió el norte de Venezuela, la emergencia continúa creciendo Oquendo. Las autoridades mantienen activas las labores de búsqueda y rescate en las zonas más afectadas, especialmente en el estado de Guaira, donde decenas de edificios colapsaron por la fuerza del movimiento telúrico. El balance oficial se ha elevado a 1.450 personas fallecidas, más de 3.100 heridos y 12.721 damnificados que debieron abandonar sus hogares mientras cientos de familias siguen buscando a sus seres queridos entre los escombros. El terremoto provocó el colapso de 774 edificaciones, entre viviendas, conjuntos residenciales, hospitales, escuelas y comercios. La destrucción de carreteras, puentes y redes de servicios básicos han complicado la llegada de ayuda humanitaria, aunque el gobierno venezolano informó que se han restablecido aproximadamente el 75% del servicio eléctrico, el 68% del suministro de agua potable y cerca del 90% de la red vial principal. Miles de personas permanecen en refugios temporales y otras continúan durmiendo a la intemperie debido al riesgo de nuevas réplicas. Las autoridades también instalaron campamentos provisionales para albergar a quienes perdieron sus viviendas. Las operaciones de rescate se mantienen contra el tiempo. Más de 2.600 rescatistas internacionales trabajan junto a bomberos, militares y voluntarios venezolanos, utilizando maquinaria pesada, cámaras térmicas, sensores acústicos y perros especializados para localizar posibles sobrevivientes. A pesar de que han transcurrido varios días desde la tragedia, las brigadas aseguran que todavía existen posibilidades de encontrar personas con vida en bolsas de aire formadas bajo las estructuras colapsadas. En ese contexto, Ecuador ha tenido una destacada participación. El equipo USAR EQ-11 del benérico Cuerpo de Bomberos de Guayaquil logró detectar y sobre todo rescatar a una persona con signos vitales bajo los restos de un edificio derrumbado en La Guaira. El hallazgo fue posible gracias al equipo electrónico de búsqueda y el apoyo de perros entrenados para rescate urbano. Desde ese momento se ejecuta una compleja operación para remover los escombros sin poner en riesgo la vida de la víctima ni seguridad de los rescatistas debido a la inestabilidad de las estructuras. La emergencia ha movilizado ayudas desde distintos países de América y Europa, quienes con equipos especializados continúan llegando con maquinaria, hospitales móviles, medicamentos, alimentos y agua potable para atender a la población afectada. Mientras tanto, las autoridades venezolanas advierten que el número de víctimas podría seguir aumentando conforme avanzan las labores de remoción de escombros y se detecta acceso a sectores donde todavía no ha sido posible ingresar por los graves daños en la infraestructura. 6:53 a.m. Nos vamos también ahora en el espacio publicitario, agradeciendo a cada uno de ustedes en la audiencia en esta mañana, en inicio de semana, en esta fecha importante para cada uno de ustedes.

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10: Los terremotos han puesto de manifiesto nuestra fragilidad y también nuestra generosidad. Esto lo ha manifestado el Padre General de la Compañía de Jesús, Arturo Sosa, en un mensaje sobre la situación en Venezuela. Y al mismo tiempo hizo un llamado a renovar la esperanza, agradeciendo al mismo tiempo por las muestras de solidaridad

0: con el pueblo venezolano. Es un gusto acompañarles, amigos y amigas, en esta nueva emisión del Contacto Sur, correspondiente al lunes 29 de junio del año 2026. También desde la Asociación Latinoamericana de Educación y Comunicación Popular, ALER, nos solidarizamos con el pueblo venezolano. Bienvenidos y bienvenidas, les acompaña Yolani Pérez desde los estudios de Radio Progreso en Honduras, el centro de América. A propósito de la tragedia en Venezuela, ascienden a 1.450 los muertos. Alertan en Argentina sobre avance con nuevos beneficios para empresas extranjeras. Honduras conmemoró 17 años del golpe de Estado en medio de una fragilidad democrática y concentración de riquezas. En México se preparan para realizar el sexto Festival de las Orquídeas.
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0: Abrimos la agenda informativa detallando que según el boletín oficial de ayer domingo, en horas de la tarde, ascienden a 1.450 el número de personas fallecidas tras los dos terremotos que impactaron a los siete estados venezolanos. Conocemos más en esta actualización que nos hacen desde Radio Fe y Alegría.
3: Pasada la una de la tarde de este domingo 28 de junio, el presidente de la Asamblea Nacional de Venezuela, Jorge Rodríguez, emitió un nuevo boletín actualizando cifras sobre las consecuencias que siguen dejando los dos terremotos que se registraron en siete estados del país este 24 de junio y que afectó fuertemente a zonas de Caracas y el estado costero de La Guaira. Según el nuevo balance presentado por el diputado, ya son más de 770 edificios colapsados.
4: Y agradecemos para siempre a los 2.624 rescatistas y delegaciones internacionales que nos acompañan. Estamos en horas críticas, en horas cruciales para seguir rescatando vidas y para la edificación de campamentos donde puedan estar aquellas personas que perdieron sus hogares o aquellas personas que en este momento no pueden regresar por alguna razón a sus viviendas y a sus hogares. Debemos reportar que la cifra de fallecidos llega a 1.450 personas, mujeres y hombres que perdieron la vida como consecuencia de la más brutal catástrofe natural que haya sufrido nuestro país en su historia. 3.150 personas se han reportado heridas en los hospitales de La Guaira y en los hospitales de los siete estados donde hubo algún tipo de afectación. 12.721 personas damnificadas. La cifra de edificios afectados o colapsados se eleva a 774, 189 con colapso total y 585 con una afectación o un colapso parcial.
3: Las labores de rescate continúan en las zonas más afectadas por los sismos. Más de 20 países, incluyendo de Europa, África y Asia, han enviado brigadas de rescatistas especialistas en trabajo de salvamento y recuperación de personas con vida. Los equipos de estos países también incluyen maquinarias y herramientas sofisticadas para la remoción de escombros. Sin embargo, en otras entidades impactadas por los temblores, como el estado Falcón, en el centro occidente del país, los servicios de agua y electricidad fueron interrumpidos, pero también denuncian que la ayuda que ha venido llegando a la zona turística de Tucacas no está siendo bien distribuida y no llega a quienes realmente la necesitan.
5: En el edificio Ciudad Bendita no he visto la primera ayuda que haya llegado para esas personas que sí han sido afectadas. Sin embargo, hay muchísimas familias que no corrieron ningún tipo de afectaciones y están allí recibiendo ayudas, están en la calle, no dejan que los carros lleguen cuando ya le están quitando todo. Hay mucha mala organización. En el lugar donde fue el derrumbe, hay muchas personas solo grabando, viendo que se lleva, entorpeciendo el trabajo de los rescatistas. Lo que realmente se necesita en el derrumbe son palas, linternas, baterías, cubetas, todo lo necesario para lo que es el levantamiento de los escombros y el rescate de las personas, que aún hay personas allí con vida, porque de hecho hoy consiguieron a una niña viva también allí.
3: Por su parte, en el rezo del Ángelus de este domingo, el Papa León XIV volvió a expresar su cercanía con los venezolanos.
6: Deseo expresar mi cercanía a las hermanas y hermanos venezolanos afectados por los recientes terremotos que provocaron numerosas víctimas y heridos, así como ingentes daños materiales. Mientras ruego al Señor por el eterno descanso de los fallecidos, renuevo mi cercanía espiritual a sus familiares, a los lesionados y y a quienes han sido golpeados por esta tragedia. Asimismo, manifiesto mi gratitud y aliento a cuantos trabajan con generosidad en las labores de búsqueda y de asistencia.
3: Por lo pronto, en los municipios Chacao y Libertador de la Gran Caracas, cientos de familias siguen estando en la calle, ya que por un lado algunas perdieron sus apartamentos y otras se temen regresar a sus viviendas por temor a que una nueva réplica termine por afectar las edificaciones. Desde Venezuela, Alexander Medina para Contacto Sur.
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0: Siempre en el sur de América les contamos que avanzan con nuevos beneficios para las empresas extranjeras. Logran la media sanción del Superregi, un régimen para atraer capitales extranjeros. Conocemos más sobre esta iniciativa con Cristina Cabral, desde Radio Encuentro.
7: Saludos, América Latina. En Argentina, el oficialismo y sus aliados lograron la media sanción del proyecto denominado Super Rigi en la Cámara de Diputados. Este proyecto otorga importantes beneficios por 30 años para inversiones de más de $1,000 millones que tendrían beneficios como reducción de aportes patronales, baja de impuestos a las ganancias y además no tienen que pagar retenciones para exportar ni derechos de importación. En el cierre del debate, el presidente del Bloque Libertario, Gabriel Bornoroni, defendió este proyecto.
8: Estamos orgullosos que hoy, después de un tratamiento extenso sobre esta materia, vamos a terminar aprobando esta ley que beneficia a los puestos de trabajo de los argentinos, dignifica a los argentinos y nos lleva hacia una Argentina potencia. Gracias, presidente.
7: Por su parte, el diputado del Frente de Izquierda, Nicolás del Caño, denunció los beneficios que van a recibir grandes millonarios del mundo sin pedirles nada a cambio.
9: No se les exige nada. Mire, el impuesto a las ganancias pasa del 35 al 15. Un trabajador que gana un poquito más que la mínima tiene que pagar ganancias. Los grandes millonarios del mundo, prácticamente nada. Se reducen al 10% las contribuciones patronales, también desfinanciando el sistema previsional. La libre disponibilidad de las divisas, como planteamos, bueno, hay enorme cantidad de beneficios. Entonces, presidente, la cuestión acá es que este plan, el objetivo del gobierno de rediseñar toda la estructura económica y social de la Argentina a la medida de estos grandes grupos económicos.
7: Por su parte, la diputada de Unión por la Patria, Julia Estrada, criticó que el proyecto entregue 1.800 millones de dólares al año en rebaja de impuestos.
10: ¿Quieren convencer? De verdad, yo estoy sorprendida. Que el RIGI y el Super RIGI son formas de desarrollo industrial de la Argentina. Es espectacular. No sé qué libro leyeron. ¿Se golpearon la cabeza cuando vinieron y descubrieron que esto era política industrial? A ver, 1.800 millones de dólares al año conceden en rebajas de impuestos. Punto uno, entonces. Con 26.000 empresas menos no hay a cambio generación de empresas en Argentina. Punto dos, los dólares se liquidan en Argentina, no, al tercer año libre disponibilidad. Punto tres, empleo. ¿Saben cuántos empleos dijo Adorni que se iban a generar según el RIGI? Acá, cuando vino la interpelación, 28.000 puestos de trabajo, 28.000. Salieron los datos del INDEC el lunes, se destruyeron 250.000. 250 versus 28.000. Chicos, la cuenta no da.
7: De esta manera seguirá el debate de este proyecto Super Rigi. Lo que hace es dar mayores beneficios para los grandes millonarios, pero ya tenían el Rigi, que fue el debate anterior, y ya habían logrado beneficios. Ahora el Super Rigi les da aún mayores beneficios. Informó Cristina Cabral desde Radio Encuentro para Aler Contacto Sur.
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0: Gracias por continuar en sintonía del Contacto Sur. En Honduras les contamos que Para las organizaciones, el quiebre institucional que se dio con el golpe de Estado del año 2009 ha permitido la entrega masiva de territorios, ríos y bosques a empresas extractivas y también facilitó la represión de activistas en comunidades históricas. Para el analista Elvin Hernández, esta fecha es un recordatorio de resistencia popular, reafirmando el compromiso con la democracia y los derechos del pueblo.
11: Buenos días, gracias Yolani por la invitación. 17 años después, Honduras está con una institucionalidad más frágil, donde hay mayor concentración del poder político, donde hay mayor concentración de la riqueza en pocas manos, y hay una institucionalidad que no tiene gobernabilidad de los procesos electorales, no tiene una proyección de inversión social en los territorios de política pública, y el ejercicio de la institucionalidad cada vez se está llevando de la mano con sectores de crimen organizado.
0: Las reacciones de Elvin Hernández, sociólogo y analista político, hablando sobre estos 17 años del golpe de Estado que se conmemoraron en Honduras.
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0: Y vamos cerrando contándoles desde México que Jardín Etnobiológico en la Sierra Norte de Puebla realizará el sexto Festival de la Orquídea. Nos informan desde Radio Sinaca.
12: Desde la Sierra Norte de Puebla, en México, les compartimos que después de algunos años de no llevarse a cabo este festival, llega nuevamente el Festival de la Orquídea en el Jardín Etnobiológico Xoxóctic, ubicado en el municipio de Cuetzalan, Puebla, en México. Estos serán los días 18 y 19 de julio y compartimos la entrevista realizada a Alejandra Valderas y Marcos Vinagrillo, que son parte de este jardín. Nos platican sobre la importancia del proyecto desde la parte emocional y organizacional.
13: Desde la parte emocional, las orquídeas significan el origen, significan mi mamá, quien fue la fundadora de este espacio y que realmente fue uno de los principales motivos que a ella le hacen decidir destinar un predio para un jardín y que no solamente fuera apreciarlas y tenerlas ahí, quitarlas de otros espacios y tener ella el lujo de verlas, sino también el tema de todo la investigación y el cuidado, conservación y preservación de ellas y por supuesto de lo que hay a su alrededor.
14: Es una iniciativa colectiva, comunitaria, que no importa que el Jardín Botánico lo coordine, no es solo el Jardín Botánico quien lo hace, es esta señora, son los expositores, los productores de orquídea, los artistas, los voluntarios, el equipo de trabajo, los visitantes mismos que nos permiten que todo esto tenga sentido. Es un ejercicio colectivo, es un ejercicio comunitario, es un ejercicio realmente de divulgación de la ciencia y de gestión cultural que nace, como dice Ale, desde una visión quizá muy, muy clásica y que evoluciona hacia un proyecto completamente de desarrollo cultural. Por eso es importante tener estos ejercicios desde la comunidad, porque son autogestivos y son una autorrepresentación de quién es este pueblo, ¿no? De estos pueblos de Cuetzalan del Progreso.
12: Realizar el festival significa más que dar a conocer desde la parte científica la diversidad de orquídeas que existen en la región.
14: Es importante que no nos acostumbremos a que solo a esperar a que una institución desde arriba nos diga cuándo, qué hacer y qué hacer y cómo hacerlo, ¿no? El desarrollo comunitario te da, aunque en sus limitantes económicas, por ejemplo, te da libertades que en otro formato no se podrían, ¿no? O sea, aquí nosotros definimos quiénes somos y qué decimos. Mientras prácticamente nosotros simplemente pusimos el escenario botánico y empezaron a alzar la mano diferentes personajes que querían aprovechar este escenario para expresar su amor a la naturaleza a través del arte, ¿no? Que la naturaleza se relea, que no sea solo la cédula científica, el nombre en latín, que sean las nuevas expresiones, nuevas formas de ser. Eso es hacer comunidad, es hacer sentido.
12: Con información de Saraí Rivadeneira, les informó Maribel Vázquez desde Radio Comunitaria Tzinaca.
0: Cerramos así esta emisión del Contacto Sur matutino, agradeciéndoles la sintonía. Nos sintonizamos mañana a esta misma hora y por esta misma emisora.
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Cada encuentro con el Señor es personal y único. Pedro y Pablo, inseparables en la tradición cristiana, tuvieron también experiencias de Dios distintas. En ambos casos, sin embargo, la apertura a la acción de Dios fue transformadora. Que este momento de oración te abra a esta acción capaz de cambiarlo todo.

0: La lectura de la segunda carta a Timoteo nos ayuda a escuchar hoy a Pablo.
1: Querido hermano, yo estoy a punto de ser sacrificado y el momento de mi partida es inminente. He combatido bien mi combate, he corrido hasta la meta, he mantenido la fe. Ahora me aguarda la corona merecida con la que el Señor, juez justo, me premiará en aquel día. Y no solo a mí, sino a todos los que tienen amor a su venida. El Señor me ayudó y me dio fuerzas para anunciar íntegro el mensaje, de modo que lo oyeran todos los gentiles. Él me libró de la boca del león. El Señor seguirá librándome de todo mal, me salvará y me llevará a su reino del cielo. A Él la gloria por los siglos de los siglos.

He combatido bien mi combate, reconoce Pablo. No se trata de la batalla de un caudillo. Es la entrega de quien ha vivido apasionado por el Evangelio. ¿Hay algo que te apasione? ¿Algo que te llene, que sientas que en tu vida merece la pena?

Pablo dice además que el Señor seguirá librándome de todo mal, me salvará. ¿En qué se concreta para ti la acción salvadora de Dios? ¿Cuál es la buena noticia liberadora en la que crees?

0: Escuchamos ahora la lectura del Evangelio de Mateo, que nos ayuda a conocer a Pedro.
1: Al llegar a la región de Cesarea de Filipo, Jesús preguntó a sus discípulos: ¿quién dice la gente que es el Hijo del Hombre? Ellos contestaron: unos que Juan Bautista, otros que Elías, otros que Jeremías o uno de los profetas. Él les preguntó: ¿y vosotros, quién decís que soy yo? Simón Pedro tomó la palabra y dijo: tú eres el Mesías, el Hijo de Dios vivo. Jesús le respondió: dichoso tú, Simón, hijo de Jonás, porque eso no te lo ha revelado nadie de carne y hueso, sino mi Padre que está en el cielo. Ahora te digo yo: tú eres Pedro, y sobre esta piedra edificaré mi iglesia, y el poder del infierno no la derrotará. Te daré las llaves del reino de los cielos. Lo que ates en la tierra quedará atado en el cielo, y lo que desates en la tierra quedará desatado en el cielo.

Pedro es confortado con respecto al futuro de la Iglesia cuando Jesús le dice que el poder del infierno no la derrotará. ¿Cómo vives tú esa promesa del Señor sobre la comunidad? ¿Eres capaz de ver esa presencia en medio de la fragilidad?

0: Pedro y Pablo fueron humanamente muy diferentes el uno del otro. Tuvieron también conflictos en su relación, pero formaron un nuevo modo de ser hermanos. Un modo auténtico, hecho posible por la gracia del Evangelio. Piensa en las diferencias que forman parte de tu comunidad, de tu familia, de tu iglesia, y recíbelas como un don, no como un problema. Pedro y Pablo son los dos grandes apóstoles, y también nosotros, hoy, somos llamados a serlo, de otra manera, pero con la misma pasión y entrega.
1: Cantar tu nombre, Señor, con palabras, pero sobre todo con vida. Contar tu historia, Señor, con relatos, pero sobre todo con vida. Repetir tu enseñanza, Señor, con historias, pero sobre todo con vida. Traer tu esperanza, Señor, con promesas, pero sobre todo con vida. Construir tu reino, Señor, con proyectos, pero ante todo con vida. Porque una vida que te canta y que te cuenta, que te anuncia y te acerca, es una vida plena.

Jesús pregunta a los suyos: ¿y vosotros, quién decís que soy yo? Es la pregunta de un amigo a sus amigos. Habla con Jesús de lo que hoy es para ti o de lo que te gustaría que fuera, con la confianza que da la amistad auténtica.

Padre nuestro que estás en el cielo, santificado sea tu nombre. Venga a nosotros tu reino. Hágase tu voluntad en la tierra como en el cielo. Danos hoy nuestro pan de cada día. Perdona nuestras ofensas, como también nosotros perdonamos a los que nos ofenden. No nos dejes caer en la tentación y líbranos del mal. Amén.

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1: Estimados oyentes de Radio Vaticano, Vatican News, estos son nuestros titulares de hoy, 29 de junio, lunes de la 13ª semana del tiempo ordinario, día en el que la Iglesia celebra la solemnidad de San Pedro y San Pablo, apóstoles, patrones de la Iglesia y de la ciudad de Roma. Roguemos a los santos Pedro y Pablo para que nos sostengan en el camino de la comunión, lo dijo el pontífice en su homilía en la Santa Misa que presidió esta mañana en la solemnidad de los apóstoles Pedro y Pablo. Pedro y Pablo encarnan la unidad de la Iglesia. Este fue el centro de la reflexión del Santo Padre en su alocución previa a la oración mariana del Ángelus de este 29 de junio. Renuevo mi cercanía espiritual al pueblo venezolano y aliento a cuantos trabajan en las labores de rescate, lo dijo el Papa León XIV este domingo después de rezar la oración mariana del Ángelus al manifestar su solidaridad con Venezuela afectado por dos violentos terremotos. Desde la Ciudad del Vaticano reciban un cordial saludo de Renato Martínez a nombre de los demás integrantes de nuestra redacción. En breve, el detalle de la información de la Iglesia desde Roma para todo el mundo. Buena sintonía. La mañana de este lunes 29 de junio, el Papa León XIV ha presidido la misa de la solemnidad de los apóstoles Pedro y Pablo en la Basílica de San Pedro, celebración en la que también bendijo e impuso los palios a los 35 nuevos arzobispos metropolitanos. En su homilía, el Santo Padre, recordando al apóstol Pedro, que como custodio del pueblo de Dios, aparece en numerosas ocasiones en el Nuevo Testamento, comprometido con la preservación de la comunión entre los hermanos. El Papa destacó la fidelidad del apóstol Pedro en su misión, pero esto, dijo, no significa que sea perfecto. Él supo reconocer sus propios errores y arrepentirse, dijo el Papa, sin desanimarse y sin dejar cumplir de su misión de anunciar el Evangelio y reunir al rebaño de Cristo hasta el martirio que sufre precisamente aquí en Roma, no muy lejos de este lugar. Luego, refiriéndose al apóstol Pablo, el Papa dijo que es un incansable anunciador de la Buena Nueva. Él también tiene sus símbolos distintivos, el libro y la espada, estrechamente unidos entre sí. Es así como el apóstol de los gentiles se dejó transformar por el poder de la palabra de Dios que lo alejó de la violencia para conducirlo por el camino del amor. Escuchemos la homilía del Papa León XIV.
2: Cari fratelli e sorelle, oggi in un'unica solennità.
1: Queridos hermanos y hermanas, hoy, en una única solemnidad, conmemoramos a los santos Pedro y Pablo, patronos de la ciudad y la diócesis de Roma, elegidos por Jesús como pastor de su rebaño y el otro como apóstol de los gentiles. En ellos veneramos a dos pilares de la Iglesia. Pedro, custodio del pueblo de Dios, aparece en numerosas ocasiones en el Nuevo Testamento comprometido con la preservación de la comunión entre los hermanos. Es él quien en el lago de Galilea, tras una noche de trabajo aparentemente inútil, le dice al maestro: no hemos recogido nada, pero en tu palabra echaré las redes. Y se vuelve al mar llevándose también a los demás consigo. Es también él quien, mientras muchos se alejan del Señor, tras el duro discurso sobre el pan de vida, le dice al Mesías: ¿a quién vamos a acudir? Tú tienes palabras de vida eterna. Y permanece junto con los otros 11. Es aún él quien en Cesarea reconoce en Jesús al Hijo de Dios y se hace portavoz de todos en la profesión de la única fe, como hemos escuchado en el Evangelio. Además, después de la resurrección a orillas del lago, es el primero en llegar hasta Cristo.
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1: Y este 29 de junio, el Papa León XIV rezó el Ángelus con los peregrinos en la Plaza de San Pedro, mientras la Iglesia celebra la solemnidad de los santos apóstoles Pedro y Pablo. En su alocución previa a la oración mariana, el Papa afirmó que esta festividad recuerda el vínculo que une a la Iglesia de Roma con todas las demás iglesias del mundo en una comunión de fe y caridad. En este sentido, el Santo Padre afirmó que el martirio de Pedro y Pablo en Roma actúa como un sello sobre el Nuevo Testamento, revelando la profundidad del amor de Dios en Jesucristo. Es así que la llamada de Jesús a seguirle sigue resonando desde las capitales hasta las regiones más remotas, a través de quienes han elegido responder a su llamada. Escuchemos la alocución del Papa León XIV.
2: Celebramos hoy la solemnidad de Santi Pietro y Pablo.
1: Celebramos hoy la solemnidad de los santos Pedro y Pablo, patronos de Roma. Esta fiesta recuerda el vínculo originario que une en comunión de fe y de caridad a la Iglesia que está en Roma con todas las demás iglesias del mundo.
2: La testimonianza de estos dos apóstoles. El
1: testimonio de estos dos apóstoles es casi un sello del Nuevo Testamento. La sangre que derramaron en esta ciudad revela hasta dónde llega el amor de Dios que el Señor Jesús nos ha dado. Sí, por su palabra y su martirio, el Evangelio de Cristo, por así decirlo, echó raíces en Roma, manifestando precisamente aquí, en la capital del imperio, su capacidad de renovación, un nuevo conocimiento de Dios y de la infinita dignidad de todo ser humano, una nueva experiencia de la fuerza, no como dominio, sino como servicio a la vida. También hoy el Señor, muerto y resucitado por amor, se hace presente en sus testigos, llega a los centros y a las periferias, a las capitales y a las regiones más remotas, con las voces, los rostros y las decisiones valientes de quienes han respondido a su invitación. Sígueme. Así, este día de fiesta nos involucra en la misión de Pedro y Pablo, es decir, en la misión de Jesús mismo. Dios confía en nosotros, que somos pecadores perdonados por Él, en nosotros, que no somos perfectos, para que brille en nuestras historias su gracia y se revele su fuerza que transforma el mal en bien. Queridos amigos, quizá Pedro y Pablo no podrían haber sido más distintos el uno del otro, distintos por procedencia, por formación, por carácter, no solo antes, sino también después de haber sido llamados. Y su único Señor no los uniformó. El Evangelio es comprendido y anunciado por cada uno de ellos con un acento específico. Y el Espíritu Santo, inspirando a los autores bíblicos, quiso que no se ocultaran sus divergencias, que de hecho se nos narran como una buena noticia. Y después de rezar la oración mariana del Ángelus de este 29 de junio, el Santo Padre León XIV agradeció de corazón a todos aquellos que con sus donaciones apoyan su ministerio como sucesor de Pedro y les animó a seguir caminando juntos en la fe y la comunión. Asimismo, el Santo Padre manifestó sus mejores deseos al pueblo de Roma y a todos los que viven en esta ciudad. Además, agradeció a los sacerdotes y religiosos por su servicio de anunciar la palabra en la ciudad eterna. Luego el pontífice saludó y agradeció a los voluntarios de la Pro Loco de Italia que realizaron alfombras de flores en la Vía de la Conciliación y en la Plaza Pío XII en honor a los santos patrones de Roma. Asimismo agradeció a quienes organizan la Girándola de Castel Sant'Angelo, juegos pirotécnicos en honor a los santos Pedro y Pablo, que este año estará dedicado a San Francisco de Asís. Antes de despedirse, el Santo Padre saludó a las personas sin hogar que hoy en la Plaza de San Pedro han distribuido el Observatorio de Estrada, el suplemento del Observatorio Romano, y agradeció a quienes apoyan a este periódico. Escuchemos al Santo Padre.
2: Cari fratelli e sorelle.
1: Queridos hermanos y hermanas, hoy se celebra la jornada del óbolo de San Pedro. Agradezco de corazón a todos que con sus donaciones sostienen mi ministerio de sucesor de Pedro. Continuemos caminando juntos en la fe y en la comunión. En la fiesta de nuestros santos patrones, dirijo mi saludo a los romanos y a todos aquellos que viven en esta ciudad. Un pensamiento acompañado con la oración dirijo especialmente a los enfermos, a las personas solas, a los encarcelados. Agradezco a los párrocos y todos los sacerdotes, a las religiosas y religiosos que trabajan en Roma, porque con su presencia y su servicio cotidiano mantienen vivo su grande corazón cristiano. Saludo a los voluntarios de la Pro Loco d'Italia que han realizado las alfombras de flores en Vía de la Conciliación y en la Plaza Pío XII. Muchas gracias y felicitaciones. Como también agradezco a los que organizan la Girándola de Castel Sant'Angelo, que este año estará dedicado a San Francisco y su Cántico de las Criaturas. Además, me estoy complacido de poder acoger a dos hermandades,
2: e quella degli agonizzanti di Artena.
1: Y a los de Hermandad de los Agonizantes de Artena. Saludo a las personas sin techo que hoy están en la Plaza de San Pedro para distribuir el periódico El Observador de la Calle, un suplemento del Observador Romano. Gracias y saludos a todos los que llevan adelante este periódico. Y una buena fiesta para todos.
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1: Y este domingo, después de rezar la oración mariana del Ángelus, el Papa León XIV reiteró su cercanía y solidaridad con Venezuela, duramente golpeado por un doble terremoto del pasado 24 de junio que afectó sobre todo al estado costero de La Guaira. En su alocución, el pontífice elevó sus oraciones por los fallecidos, renovó su cercanía espiritual a los familiares, al tiempo que agradeció y alentó a quienes trabajan con generosidad en las labores de rescate y de asistencia. Escuchemos al Papa León XIV.
2: Deseo expresar mi cercanía a las hermanas y hermanos venezolanos afectados por los recientes terremotos que provocaron numerosas víctimas y heridos, así como ingentes daños materiales. Mientras ruego al Señor por el eterno descanso de los fallecidos, renuevo mi cercanía espiritual a sus familiares, a los lesionados y a quienes han sido golpeados por esta tragedia. Asimismo, manifiesto mi gratitud y aliento a cuantos trabajan con generosidad en las labores de búsqueda y de asistencia.
0: Termina así nuestro informativo en lengua española. Gracias una vez más por haber estado con nosotros. Alabado sea Jesucristo.

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6: Ecuador, luego de ganar al conjunto de Alemania, clasifica a los 16avos y su rival en esta fase es el conjunto mexicano, que es uno de los anfitriones de este Mundial 2026. Ecuador y México han disputado un total de 26 enfrentamientos históricos de fútbol, con una clara ventaja para el conjunto mexicano. Se registra 15 victorias para México, 4 triunfos para el conjunto de Ecuador y 7 empates. En el partido oficial más recordado entre ambas selecciones ocurrió el 9 de junio del 2002 en el estadio Miyagi de Japón, durante la fase de grupos en la Copa del Mundo. Aunque México se llevó la victoria 2-1, este encuentro es histórico para Ecuador, ya que significó su debut absoluto en el Mundial y el primer gol de la tri en este torneo, anotado por Agustín "El Team" Delgado. En esta ocasión, Ecuador quiere cambiar la historia. Sí, señor, te tenemos fe tricolor. Vamos por el triunfo contra el conjunto de México este día martes. Desde las 20 horas.
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Muy buenos días a todos nuestros amigos que se encuentran en sintonía de Radio Sucumbío. Somos Mañanas Interactivas. Mi nombre es Daniela y estoy muy gustosa de acompañarles el día de hoy, lunes 29 de junio del 2026. Un saludo cordial para nuestros amigos del Club de Oyentes que están en sintonía desde primeras horas de la mañana, especialmente para nuestros amigos. El doctor Ángel Bonilla Cortés, muy buenos días para nuestro querido amigo Luis Villa Cres, para nuestra querida Amandita también. Deseándoles una excelente semana. Y ahora tengo. Recuerde que usted puede tomar contacto con cabina de Radio Sucumbíos a través del 09 86 56 0430. Recuerde que somos Mañanas

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Bueno, y seguimos llegando con los saludos. En esta mañana queremos llegar con un cordial saludo para la licenciada Estela Torres, enfermera del Hospital del IES en Lago Agrio. Atentamente al doctor Ángel Bonilla Cortés. También tenemos un cordial saludo para la familia Grefa Chimbo desde la comunidad Quichua Río Indillana, dice. De parte de Nixon Grefa. Ellos están activos desde las 4 de la mañana junto a Radio Sucumbíos.

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en esta mañana, ya cuando el reloj marca las 11:42. Llegamos con un cordial saludo para nuestros amigos en la compañía SLB que nos están sintonizando en el Coca. Para nuestros amigos de la compañía Halliburton, también para Edu, muy buenos días a nuestros amigos que nos sintonizan a través de Tuning en las diferentes ciudades. Gracias por sintonizar Mañanas Interactivas, por permitirnos ingresar hacia donde usted se encuentra. 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

Recuerde que usted puede tomar contacto con nosotros a través del 09-86-56-0430. Llegamos también con un cordial saludo en esta mañana para Jocelyn. Para la nueva licenciada Jocelyn, que espero que nos esté escuchando en esta mañana.

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Bueno, también llegamos con un cordial saludo para nuestros amigos de la Fuerza Amarilla que nos han hecho saber que están en sintonía de mañanas interactivas para las diferentes operadoras de la localidad, para nuestros amigos de la cooperativa El Puma también. Muy buenos días y gracias por mantenerse en sintonía de mañanas interactivas. Vamos con otro temita musical que nos han solicitado a través del 09 86 56 04 30.

0: Ángeles Azules.
1: Hemos llegado a la parte final de nuestro programa del día de hoy, esperando que haya sido del gusto de todos nuestros amigos que se encuentran en sintonía. Recuerden que ya son las 11:54. Mi nombre es Daniela y estoy muy gustosa de poder acompañarles de lunes a viernes de 10 a 12 del mediodía. Somos Mañanas Interactivas y gracias a ustedes por mantenerse en sintonía. Una feliz tarde para todos y recuerde que siempre debemos luchar por los sueños que tenemos. Y si Dios nos permite, el día de mañana nos volveremos a encontrar en el mismo dial, Radio Sucumbíos.
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Amigos Radio Escuchas, muy buenas tardes. Un gusto saludarles nuevamente a cada uno de ustedes, a quienes están pendientes de la señal de los 105.3 de Radio Sucumbíos y por supuesto a quienes están conectados también a través de las redes sociales. Bienvenidos, buenas tardes a este noticiero, segunda emisión El Comunicador. Gracias por estar pendientes de la señal y estar conectados como todos los días y pendientes de las noticias que les compartimos en este espacio. Buen provecho para quienes están almorzando en este día lunes, arrancando la semana, pero estamos con el calendario el 29 de junio, próximos a cerrar ya el sexto mes del año, pero nosotros estamos acá motivados, alegres, contentos también de poder compartir con cada uno de ustedes este espacio de noticias y que esta información llegue a cada uno de sus hogares, a cada uno de sus lugares donde están trabajando, donde quiera que ustedes se encuentren en este rincón amazónico, tanto en Sucumbíos como en Orellana, pero también a través de las redes sociales.

0: para Ecuador y el mundo entero. Es un gusto saludarles en las diferentes actividades que ustedes se encuentren haciendo y de esa manera nosotros arrancamos con las noticias que les hemos preparado para todos ustedes.
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0: Solidaridad desde el Lago Agrio. Venezolanos impulsan campaña humanitaria para los damnificados del terremoto. La emergencia que vive Venezuela tras los devastadores terremotos del pasado 24 de junio continúa movilizando esfuerzos de solidaridad dentro y fuera de sus fronteras. Ese día el país fue sacudido por dos fuertes movimientos telúricos registrados con apenas 39 segundos de diferencia. El primero alcanzó una magnitud de 7.2 y el segundo después que se sintió fue de 7.5, considerando el principal, volvió a estremecer varias regiones venezolanas. La fuerza de ambos terremotos provocó el colapso de viviendas, edificios y parte de la infraestructura pública, dejando comunidades enteras afectadas, familias sin hogar y miles de personas que hoy requieren asistencia humanitaria para cubrir sus necesidades más básicas. A medida que avanzan los días, las labores de búsqueda, rescate y recuperación continúan en las zonas más golpeadas. Sin embargo, la difícil situación económica que atraviesa el país, Venezuela, hace que la respuesta de la emergencia sea aún más complicada. Muchas familias perdieron no solo sus viviendas, sino también sus pertenencias, alimentos y fuentes de ingreso, mientras que otros de los organismos de socorro mantienen sus esfuerzos para atender a los damnificados y restablecer los servicios afectados. Ante esta realidad, ciudadanos venezolanos radicados en el cantón Lago Agrio decidieron unirse para tender una mano solidaria a quienes hoy sufren las consecuencias de esta tragedia. Con el apoyo de voluntarios y la Unidad de Acción Social, instalaron una carpa en el Parque Recreativo Nueva Loja, espacio desde donde impulsan una campaña de recolección humanitaria destinada a las familias afectadas por los terremotos. Durante la jornada reciben el aporte de la ciudadanía con la esperanza de reunir la mayor cantidad posible de insumos para enviarlos a su país. Para ello conversamos con una de las encargadas principales y coordinadora también de estas donaciones que se están percibiendo en el Parque Recreativo Nueva Loja.
2: Aquí nos encontramos reunidos, la comunidad venezolana, pidiendo esa mano ayuda de parte de los ecuatorianos que nos han dado la acogida ya desde hace años. Entonces nosotros apelamos a su buen corazón para que esta ayuda solidaria llegue a nuestro pueblo, quien ha sufrido dos terremotos el día 24 de junio de Los Corrientes, y entre las ayudas que podemos necesitar están pañales, leche para niños, pues fórmulas lácteas, insumos médicos, entre los que hay alcohol, gasas, algodones, curita, pañales para adultos, si tienen colchonetas también, ropa en buen estado, agua, mucha agua, si pueden colaborarnos. Sí, eso más que todo.
3: Personas que están habitando acá, ¿qué tiempo usted, por ejemplo, lleva? ¿Tiene familia allá en Venezuela? ¿Cómo se encuentran ellos?
2: Sí, mi familia está bien, porque están, como digamos, en un lugar apartado, pues, a donde sucedió la tragedia. Pero sí hay estados que se están como que afectando cada día más, porque hay muchos temblores. Según dicen que mientras se acomodan las placas tectónicas, ¿verdad? Pero eso va a seguir afectando. Entonces ya tendríamos que seguir esperando y todo eso. Y eso no, a nosotros nos afecta, psicológicamente nos afecta, porque nosotros estamos preocupados por la gente que, por nuestro pueblo, pues. Porque póngase que mi familia no está afectada, pero están afectados mis hermanos venezolanos. Y mientras estén afectados mis hermanos venezolanos, obviamente que a todos nosotros nos duele, pues. Nos duele nuestro pueblo. Entonces por eso nosotros nos hemos abocado desde el día siguiente a que sucedió la tragedia a enviar esta mano amiga, esta ayuda solidaria que nosotros estamos recabando acá a través de Acción Social. Nos hemos dirigido, hemos llevado todo lo que hemos recabado hacia allá, ellos nos van a ayudar con el traslado, el transporte hacia Venezuela. Entonces esperamos que con la ayuda de Dios primeramente, todo esto que nosotros, todo este esfuerzo que hemos hecho aquí no quede en manos, sino que llegue a los más necesitados de nuestro pueblo venezolano, que hoy nos necesita, hoy más que todo nos necesita. Apelamos al el buen corazón de la comunidad sucumbiense, que sí, ellos nos han ayudado, de verdad que sí, los hermanos ecuatorianos, ¿para qué? Un agradecimiento a ellos, nos han aportado, nos han ayudado, nos han acobijado, y le agradecemos de todo corazón. Igual a nuestros hermanos venezolanos, si ellos pueden acercarse, los que hacen vida acá, pues en esta provincia, pues aquí las manos de nosotros están abiertas para recibir todo lo que puedan traer, los insumos médicos, pañales, vuelvo y les recalco, pañales, alcohol, gasa, curita, ropa en buen estado, agua, eso necesitamos.
3: Ya. Hasta el momento, ¿cuántos días ustedes están aquí en este lugar y hasta cuándo se van a mantener en los diferentes horarios o cómo están ustedes también desplegados para que de esa manera pueda llegar la ciudadanía, a quienes nos están observando, a quienes nos están viendo, llegar con esa ayuda, con esa solidaridad también para que de esa manera pueda ser aportado a su hermano, al hermano país de Venezuela?
2: Nosotros estamos acá desde el día viernes, nos activamos como comunidad organizada. Desde el día viernes, las mujeres emprendedoras, porque fuimos las que tomamos la batuta, ¿verdad? Las mujeres emprendedoras. Entonces, nosotros nos activamos desde el día viernes. Hemos estado viernes, sábado, domingo. Ayer, hoy es nuestro cuarto día. Nosotros nos colocamos acá desde las 7 de la mañana hasta las 6 de la tarde, que es que nos permiten el espacio. Pues le damos muchas gracias a la alcaldía, de verdad que sí, porque nos ha aportado la alcaldía del municipio de Lago Agrio, nos ha aportado el tordo. Pero hoy vamos a estar hasta las 6. Que es que tenemos que entregarlo. El día de hoy se va a diligenciar el permiso para ver si en días posteriores nos ceden nuevamente la carpa. Entonces, así estamos, trabajando el día a día acá. Todo quien se quiera aportar, a sumar, le damos gracias a ustedes, a los medios, porque a través de ustedes es que se va a difundir la información y van a poderse enterar las personas que nosotros estamos acá.
0: Los organizadores explicaron que se está receptando alimentos no perecibles, agua embotellada, ropa en buen estado para niños y adultos, zapatos, cobijas, colchones, pañales, leche, artículos de higiene personal, medicamentos de primeros auxilios y cualquier otro producto que pueda ser de utilidad para quienes hoy enfrentan una situación crítica. Cada donación representa un alivio para cientos de familias que intentan reconstruir sus vidas después del desastre. La carpa permanece habilitada todos los días desde las primeras horas en la mañana hasta las 18 horas, por lo que los voluntarios hacen un llamado a los habitantes del cantón Lago Agrio y de toda la provincia de Sucumbíos y de la región amazónica para que se sumen a esta causa solidaria, en la que señala que no importa el tamaño de la ayuda, ya que a cada aporte cuenta y puede convertirse en una esperanza para quienes atraviesan uno de los momentos más difíciles de su historia reciente. Para ello también conversamos con otra de las voluntarias venezolanas que se encuentran hoy en día receptando las donaciones que solidariamente está llegando la ciudadanía a realizar.
4: Sobre todo necesitamos medicinas e insumos médicos para llevarlos hasta allá, ¿verdad? Porque nos están diciendo que ropa no tanto, no se necesita tanto. Lo que se necesita más que todo son los insumos médicos como jeringas, guantes, mascarillas, pañales para adultos, como decía mi compañera, fórmulas lácteas, biberones, se necesitan biberones para los bebés que no tienen, les estaban dando la fórmula con algodón. Entonces, esas son las cosas que más se están necesitando en este momento.
3: ¿Su familia cómo se encuentra ya?
4: Tengo familia en Caracas que sí se vieron un poco afectadas por la situación del país, por estos dos temblores que sucedieron casi simultáneamente, pero hasta el día de hoy pues están bien, están fuera de peligro y están colaborando con las personas que tienen mayor necesidad.
3: Un problema que también afecta económicamente más de lo que el país actualmente se encuentra ¿Cómo ustedes y cuál es el sentir también de parte de ustedes como personas que están viviendo también acá en la provincia de Sucumbíos al saber de esta situación, de esta tragedia que está viviendo parte de la economía que actualmente está viviendo el país?
4: Sí, ya la economía de Venezuela estaba bastante destrozada y en este momento pues la situación se torna peor, más ahora que el día de ayer hubieron inundaciones por las lluvias, está totalmente colapsado el país, entonces sí, de verdad que la economía se ha visto más afectada en estos últimos días.
0: Con esta iniciativa, la comunidad venezolana residente en Sucumbíos busca demostrar la solidaridad que no conoce fronteras. En medio del dolor y la incertidumbre que viven miles de personas en su país, el apoyo de la ciudadanía ecuatoriana representa un mensaje de fraternidad y esperanza, recordando que cuando la tragedia golpea, la unión y la generosidad de los pueblos pueden convertirse en la fuerza que impulsa la recuperación de quienes más lo necesitan. 12:14, amigos radioescuchas, pendientes de los señales de la 105.3, nos vamos a nuestro primer espacio publicitario y retornamos luego con más información.
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0: Estamos de vuelta a través de la señal de los 105.3 en Radio Sucumbíos con nuestro espacio de noticias, El Comunicador, segunda emisión. Y la Casa de la Cultura Núcleo de Sucumbíos celebró sus 36 años promoviendo el arte, la cultura y el talento de la provincia. La Casa de la Cultura Núcleo de Sucumbíos celebró sus 36 años de vida institucional con un emotivo acto que reunió a artistas, gestores culturales, autoridades y ciudadanía para rendir homenaje al arte y a quienes forman parte y durante décadas han dedicado su talento a fortalecer la identidad cultural de la provincia. La programación estuvo marcada por presentaciones de danza, música, canto, poesía y otras expresiones artísticas que reflejaron la diversidad cultural de Sucumbíos y el trabajo constante que realizan hombres y mujeres comprometidos con mantener vivas las tradiciones y al mismo tiempo abrir espacios para las nuevas generaciones de artistas. Cada presentación fue recibida con aplausos por parte del público, convirtiendo la celebración en una verdadera fiesta de la cultura. Como parte de la conmemoración, la institución entregó reconocimientos a varios gestores culturales y artistas destacados, quienes a lo largo de los años han dejado una importante huella en el desarrollo cultural de la provincia. Estos homenajes también incluyeron a ciudadanos que participaron en un concurso desarrollado previamente en redes sociales sociales, una iniciativa que permitió destacar el esfuerzo, la creatividad y la trayectoria de quienes desde diferentes escenarios continúan promoviendo el arte de Sucumbíos. Durante su intervención, el presidente de la Casa de la Cultura, Jofre Gómez, recordó el camino recorrido por la institución durante los 36 años y resaltó que el principal objetivo sigue siendo apoyar a los artistas, fortalecer las distintas manifestaciones culturales y generar espacios donde el talento local pueda crecer y darse a conocer.
9: Me siento contento, feliz de este día hermoso que nos acompañó y también de los artistas y gestores culturales que se dieron cita a pesar de la lluvia. El local estuvo completamente lleno. Hicimos un reconocimiento a los artistas que se destacaron en el año 2025.
10: ¿Cuál es la importancia de recordar un año más?
9: Todos los años no son iguales. Hoy estamos reconociendo la labor de todos los artistas, los gestores culturales. Como yo siempre he dicho, los artistas son la columna vertebral de la cultura del país. Ese reconocimiento es para ellos. En todo caso, me siento contento, orgulloso de los artistas. Además de ser artistas, son amigos personales y en todo caso, mi felicitación para ellos.
10: ¿Qué mensaje darles a los gestores culturales, a los artistas de la provincia?
9: Esta Casa de la Cultura es de puertas abiertas, esta Casa de la Cultura es para de ellos, así que vengan con toda confianza, que aquí estamos para trabajar, estamos para gestionar y seguir luchando por ellos, porque como yo siempre he dicho, el artista que es el cultural tiene que trabajar, no es reconocido, no es bien visto, pero nosotros, como Casa de la Cultura, siempre estamos trabajando por ellos.
0: Entre los homenajeados estuvo el gestor cultural Edison Imbaquingo, quien expresó su emoción al recibir este reconocimiento, señalando que representa un impulso para continuar trabajando en favor de la cultura. Manifestó sentirse orgulloso de que el esfuerzo realizado durante tantos años sea valorado por la institución y por la ciudadanía, destacando que detrás de cada proyecto cultural existe dedicación, sacrificio y un profundo amor por las raíces de Sucumbíos. Añadió que este tipo de reconocimientos también motivan a las nuevas generaciones a involucrarse en actividades artísticas y culturales que fortalecen la identidad de la provincia.
11: Bueno, realmente me siento feliz de la vida y esta es una muestra, ¿no?, de que los actores y gestores culturales no estamos olvidados. Más bien invito a todos los jóvenes que ahora impulsan varias artes, como lo es la danza, el teatro, la pintura, la música, que sigan luchando, porque los sueños se los cumple, como lo dijo Dianita Noguera, el sueño que ella más esperó años, pues la Casa de la Cultura lo ha hecho realidad. La Casa de la Cultura es la casa de todos y los invito a que vengan y sean parte de este gran sueño, como lo es hacer cultura, hacer arte y hacer tradiciones.
10: ¿Qué significa el arte para ti?
11: El arte es para mí toda mi vida. Vivo del arte, sueño con el arte y soy parte del arte.
10: ¿Qué tipo de arte realiza y cuántos años viene realizando?
11: Uy, soy multifacético, aparte de hacer danza, soy diseñador gráfico, soy diseñador de modas, preparo pasarelas, reinas, maquillaje, hago de todo un poco. Yo creo que los artistas somos multifacéticos y esta etapa es una de las mejores donde nosotros visualizamos lo que es el ser humano.
10: ¿A quién le dedicas este reconocimiento?
11: A todos los actores culturales de mi provincia de Sucumbíos, porque esto lo hemos forjado día a día y espero que hoy me tocó a mí para el siguiente año y los muchos años que vengan ver a nuevos talentos, nuevos jóvenes con los cuales se impulsen en un trabajo cultural realizado y mancomunado sin ofender la cultura, más bien fortaleciéndola.
10: ¿Esperabas que te reconozca también la gente como gestor cultural importante de la provincia?
11: No, la verdad no, y qué gusto ver. Hoy me puse a revisar la votación en redes sociales. Y qué emoción ver de gente del playón de San Francisco hasta Puerto del Carmen, Putumayo, que me daban su votación y para mí fue algo loco porque no pensé, pero qué emoción. Y les agradezco, los llevo en mi corazón.
10: ¿Qué mensaje dar a la Casa de la Cultura en esos 36 años?
11: No, que se siga fortaleciendo porque realmente 36 años son muy poco para otros núcleos que ya están bien fortalecidos, pero vamos a pie derecho. No creo que solamente el director sea parte de fortalecer en la Casa de la Cultura, sino todos nosotros como artistas.
0: La jornada cerró con la intervención de la vocal de la Casa de la Cultura, Verónica Guaña, quien señaló que el trabajo de la institución continuará enfocado en fortalecer las distintas disciplinas artísticas y generar más espacios para los talentos de la provincia. Destacó que el objetivo es ampliar las oportunidades para niños, jóvenes y adultos, promoviendo actividades que contribuyan al desarrollo cultural de Sucumbíos.
12: Como todos los artistas, hemos tenido un sueño. Hoy se están haciendo realidades, sueños de muchos años atrás. Hemos visto el sueño de Diana, hemos visto de la niña de Gonzalo Pizarro. Estamos caminando para poder sembrar y tener las semillas correspondientes y poder cosechar en este tiempo. Estamos agradecidos como primer vocal de la Casa de la Cultura, agradecida con el ingeniero Jofre Gómez, pues por tener puertas abiertas a todos los gestores culturales, a todos los artistas, quienes tienen ese talento maravilloso, y en realidad para mí es un honor ser parte de esta Casa de la Cultura y poder apoyar también, y sí, en sí, poder ser parte de este gran proyecto de la Casa de la Cultura.
10: Ha habido muchas presentaciones artísticas el día de hoy.
12: Como ustedes fueron testigos, hemos visto muchos artistas, el reconocimiento de muchos artistas que tienen una vida que nunca fueron reconocidos. En realidad, ese talento que han tenido, hoy lo estamos haciendo. Y pues gracias a Dios, para los próximos años tendremos artistas ya fuera del país, haciendo reconocer el nombre de Ecuador como el arte.
10: ¿Qué mensaje darles a todos los artistas de Sucumbíos?
12: A todos los artistas de la provincia de Sucumbíos, vengan, sean parte de la Casa de la Cultura, sean parte del RUOC también, para que también puedan tener cosechas dentro de la Casa de la Cultura. Que Dios les bendiga grandemente y no se desanimen y piensen que los sueños se cumplen. Sí se cumplen, y si soñamos en grande, obviamente que todos los sueños se van a hacer realidad con la bendición de Dios.
10: ¿Qué mensaje para los 36 años de la Casa de la Cultura?
12: Felices. Felices fiestas por los 36 años de vida jurídica de la Casa de la Cultura, y que con la bendición de Dios siga cumpliendo muchos años más con los directores que sigan viniendo en apoyo a los artistas.
0: Y así culminó una celebración que no solo recordó los 36 años de historia de la institución, sino que también impulsó el valor y el aporte de quienes hoy forman parte de la Casa de la Cultura, desde el arte y la cultura, manteniendo viva la identidad de la provincia de Sucumbíos. 12 horas con 25 minutos.
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0: Más noticias en el ámbito nacional le presentamos a esta hora del día, 12 horas con 25 minutos, a través de la señal de los 105.3 Radio Sucumbíos. Explosiones sacuden el norte de Quito, ataque contra la Arcón deja daños en 2 edificios y un herido. La madrugada de este lunes 29 de junio, el norte de Quito fue escenario de un atentado con explosivos que generó alarma entre los habitantes del sector La Pradera. 2 fuertes detonaciones se registraron alrededor de las 3 de la mañana en los exteriores de las instalaciones de la Agencia de Regulación y Control Minero Arcón, ubicadas en las intersecciones de la avenida Eloy Alfaro y la calle San Salvador, frente al edificio del Ministerio de Agricultura. De acuerdo con las primeras investigaciones, 2 personas que se movilizaban en un vehículo abandonaron maletas con artefactos explosivos en distintos puntos del lugar. Minutos después se produjeron las detonaciones, cuya onda expansiva alcanzó aproximadamente 50 metros a la redonda. Como consecuencia, un guardia de seguridad resultó herido y fue atendido por los equipos de emergencia, mientras que los edificios de Arcón y Ministerio de Agricultura sufrieron importantes daños materiales. Las explosiones destruyeron ventanales, puertas, paredes y parte de los acabados internos de ambos inmuebles. En el edificio del Arcón, los daños alcanzaron al menos 5 pisos, mientras que en el Ministerio de Agricultura se reportaron afectaciones hasta el 10º piso. Las autoridades señalaron que de manera preliminar no existen daños estructurales que comprometan la estabilidad de las edificaciones, aunque continúan las inspecciones técnicas. La Policía Nacional acordonó el área Fiscalía para levantar indicios e iniciar las investigaciones. En el sitio se encontraron panfletos que serían o serán analizados como parte del proceso investigativo. Horas después también fue localizado un vehículo completamente incinerado cerca del túnel Guayasamín en el sector Bellavista y las autoridades investigan si este hecho está relacionado con el atentado. Este constituye el segundo ataque dirigido contra las instalaciones del Arcón en menos de un mes. El anterior ocurrió el pasado 12 de junio en Machala, luego de las operaciones contra la minería ilegal. Tanto el Arcón como el Ministerio de Agricultura condenaron el atentado y reiteraron su respaldo a las investigaciones para identificar y capturar a los responsables de este nuevo hecho violento que vuelve a poner en evidencia los desafíos que enfrenta el país en materia de seguridad. Horas con 28 minutos, llegamos a la parte final de nuestro espacio de noticias, El Comunicador, segunda emisión. Gracias a todos ustedes por haber estado pendientes. De igual manera, agradecer acá a nuestro compañero Nazario Silva, quien permitió también llegar a cada uno de ustedes con esta información y la señal a través de los 105.3. Quien les habla, Viviana Chica, también les agradece y les esperamos el día de mañana. 6 de la mañana es la cita para conocer las noticias actualizadas en nuestra primera emisión de El Comunicador. Ya se viene Contacto Deportivo, no se lo pierda.
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2: Ecuador, luego de ganar al conjunto de Alemania, clasifica a los 16avos y su rival en esta fase es el conjunto mexicano, que es uno de los anfitriones de este Mundial 2026. Ecuador y México han disputado un total de 26 enfrentamientos históricos de fútbol, con una clara ventaja para el conjunto mexicano. Se registra 15 victorias para México, 4 triunfos para el conjunto de Ecuador y 7 empates. En el partido oficial más recordado entre ambas selecciones ocurrió el 9 de junio del 2002 en el estadio Miyagi de Japón, durante la fase de grupos en la Copa del Mundo. Aunque México se llevó la victoria 2-1, este encuentro es histórico para Ecuador, ya que significó su debut absoluto en el Mundial y el primer gol de la Tri en este torneo, anotado por Agustín "El Team" Delgado. En esta ocasión, Ecuador quiere cambiar la historia. Sí, señor, te tenemos fe tricolor. Vamos por el triunfo contra el conjunto de México este día martes, desde las 20 horas.
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1: Valencia, levanta el centro. Valencia, ahora sí. Mira, mira.
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3: 105.3, los 100.5 en Putumayo, en Puerto del Carmen. 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Así es que a todos ustedes, bienvenidos, qué gusto decirles que tengan un buen inicio de semana. Este día, lunes, que contamos ya 29 prácticamente de el mes de junio, y estamos muy contentos porque ganó nuestra selección. Estamos muy contentos de que estemos con ustedes. Y gracias a Nazario Silva en los controles, nuestro compañero y director de programación. Ayer estuvimos visitando algunos lugares interesantes, el día sábado igual, visitando los escenarios deportivos. Continúa adelante el campeonato nacional de... campeonato cantonal de fútbol femenino, fútbol senior femenino, donde ya tienen a los cuatro equipos que clasificaron a la parte final, ¿no? Las semifinales estarán jugando el sábado, y ya vamos a ver si se realiza el mismo día o domingo, que se dé la culminación de este cotejo. Estamos mirando un tanto sorprendidos, el conjunto de Japón le está ganando a Brasil en lo que tiene que ver al campeonato mundial de fútbol, donde también nosotros tenemos ya nuestro rival. Recuerden que luego de ganarle al conjunto alemán, pasamos a 16avos de final. Por primera vez en la historia juegan 48 selecciones, y Ecuador, con mucha angustia, con mucho sufrimiento, clasificó entre los mejores, y eso también nos llena de emoción, nos llena de gusto, y esperemos que de esta manera también podamos ser parte de una emoción, y ojalá podamos gritar el triunfo contra el conjunto de México, ¿no? Que son los anfitriones. Tercer mundial que se viene jugando a propósito en lo que tiene que ver a estos mundiales, tercera ocasión que son prácticamente anfitriones. No ha tenido tanta trascendencia el conjunto mexicano en lo que tiene que ver al fútbol a nivel mundial. Bueno, bienvenidos amigos, inicio espacio publicitario. 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Fin de espacio publicitario. Vamos a saludar con don Néstor Velázquez. Vamos a hablar un poquito de la categoría, la Supermaster 50. Se dio la gran final el día de ayer. Estuvimos con un clima bastante difícil, complicado. Fuimos testigos de un esfuerzo que realizaron los deportistas, del esfuerzo de los dirigentes, y que el público asistió a medias. Digo a medias porque realmente fue muy difícil el día de ayer. Pese a que cesó la lluvia, pues en la mañana ya no salió mucho la gente. Así es que saludemos con don Néstor Velázquez, quien es presidente del equipo campeón La Bomba, que con la mínima diferencia Riascos consiguió un gol, luego salió lesionado. Me dio mucha pena, tristeza, porque las personas que juegan en esta edad ya pues lo hacen de cariño, de buena voluntad, por deporte, pero lamentablemente se lesionó solito, no hubo ninguna falta y espero que se recupere. Le vi bien al final del cotejo, pero no sé cómo estará el diagnóstico, tomando en cuenta que se avecina también el campeonato a nivel de la provincia, donde La Bomba ya ha tenido la oportunidad de representar a nuestro querido Sucupíos. Señor Velázquez, qué gusto tener por acá, gracias por siempre estar atento a nuestro llamado. Hoy por hoy esto del Mundial nos ha sacado un poquito de... Estamos más interesados, poniendo la atención, porque nuestra selección continúa participando. ¿Cómo le va? Bienvenido.
5: ¿Qué tal, Milton? ¿Cómo estamos? Buenas tardes. Una vez más agradecido por la invitación, para hablar un poco de fútbol. No causa sorpresa el resultado. Creo que el Mundial nos está dando esas cosas bonitas del fútbol, ¿no? Japón le gana 1-0 a Brasil. Milton, sí, pues realmente contento porque, si bien es cierto, contradiciendo lo que a veces otros deportistas o dirigentes piensan, ¿no?, de que quedar campeón o salir campeón de un campeonato como el que acaba de finalizar el día de ayer no tiene interés. Pero en realidad, si no tuviera interés, entonces no estuviéramos ahí, ¿cierto? Yo creo que a veces el no saber perder nos hace decir cosas que no son correctas, porque yo no personal, como jugador y como dirigente, pues uno siempre sale a la cancha a querer ganar, y si uno va a participar cuando tiene un equipo competitivo es porque quiere ganar todo, ¿no? Nosotros logramos este campeonato de una manera invicta, no sé si es inédito en el campeonato Master 50, pero logramos un campeonato ganando todo.
3: Oiga, a mí me sorprendió algo del rival, como usted dice, en el fútbol hay sorpresas, ¿no? Ayer le vi a un amazónico que para mí era... era Ángel Maquilón, que podía estar en la final, pero las cosas del fútbol. Y ayer por poco igualan el marcador y hay

0: podría complicarse este resultado.
1: Sí, yo ayer que en unas entrevistas que nos hacían, pues yo manifestaba a Milton de que antes de empezar el campeonato de la Master 50, nos reunimos con jugadores que son líderes en el equipo, y Guillermo de Ucle, que nos acompañó, estuvo lesionado, ayer no pudo jugar. Panchito no pudo jugar, que es una pieza importante en el equipo. Y uno que nos aportó muchísimo este año es Alfredo Riasco, quien salió lesionado. Gracias a Dios fue después del gol, porque la verdad, pues con la salida de Riasco, el equipo ya no tuvo contundencia en el ataque, ya mermó mucho el ataque y nos dedicamos más bien como a defendernos. Amazónico pues tiene un buen plantel también, y salió con todo a defendernos. Obviamente no nos llegaron con claridad, por ahí hubo una que el arquero salió apresurado y por poco yo dije nos empataron. En todo caso, pues gracias a Dios no pasó y pudimos sacar el resultado a favor 1-0.
0: ¿Qué pasa con Riasco? ¿Algún diagnóstico, algo?
1: Bueno, él me dice que es solo un desgarre, ¿no? Esperemos, hoy día yo le dije que tiene que hacerse chequear y si no que se venga al lago agrio para poder hacerle ver. Parece que es un desgarre.
0: ¿No tenía antes de esto?
1: No, él dice que es primera vez, entonces esperemos, estamos a la expectativa de que se recupere él, se recupere Panchito, se recupere también Ucles para poder tener también el equipo completo para lo que se viene el cantonal.
0: Perfecto, nosotros vamos a los estudios centrales, allá está Nazario Silva, nuestro compañero y director de programación. Vamos a nuestra pausa comercial, vamos a seguir hablando de esto del deporte, porque los campeonatos a nivel nacional ya se vienen. Ya se dio en Macas, donde estuvimos presentes del básquetbol senior masculino, y se viene para el 23 de julio el básquet también en la Master 40, masculino también, que será en la provincia de Imbabura, y luego se vendrán ya los diferentes las diferentes disciplinas, los diferentes campeonatos. Ya volvemos, amigos, luego de esta pausa comercial.
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0: Muchas gracias a los de Estudios Centrales. Acá los encontramos con José y David Cañar, también en las cámaras. Gracias por ese respaldo que siempre nos brindan. Quiero enviar un cordial saludo a la gente que pude observar ayer en la cancha de Las Garzas. Uno sale a la calle y dice que parece que no tiene amigos, ¿no? Pero hay un montón de conocidos y sobre todo en el fútbol. Y ayer mientras relatábamos, transmitíamos, también nos íbamos con sonrisas, con cosas que se ve dentro del campo de juego. Ayer se dio una variante de... entraba el señor Sánchez en el Amazonas y no quería salir el otro jugador. ¿Qué pasa? ¿Qué, por qué me saca? Es las ganas de estar en la cancha, ¿no? Es las ganas de estar en la cancha. Y lo hacen bien. Escuchar 1-0 dice un partido bastante equilibrado, pero en realidad también se perdieron un par de oportunidades. El caso de la bomba mismo en la parte ofensiva. Y tienen equilibrado, tienen a Reascos, tienen Iler Landazuri ofensivo, tienen a Mina atacando, defendiendo. Y bueno, y así por el estilo, un Briones que yo le veo cada vez mejor. Pero en todo caso, quienes estuvieron en el campo de juego, lo primero que hacen es divertirse, la verdad. Pero si uno dice voy a hacer deporte y después me toca disputar una final, pues hay que dejar todo. Hablando de esto, señor Velázquez, yo he visto aquí un interés que está demostrando la gente hasta en la 60, ¿no? Y no es solo aquí, yo estuve recién en Macas y averiguaba si hay estos torneos en claro. En Quito, en Pichincha, por ejemplo, ya le dividieron a las 50 con 45 años. Porque hay mucha diferencia de 40 a 50 o de 50 a 60. Hay otra categoría que de pronto lo van a poner en práctica, como ahorita está la 60 aquí, por ejemplo. Que se realice unos campeonatos en el resto de cantones de aquí, ya tenemos un provincial. Y por ahí otras provincias también que se interesen. Y así nació la 40, así nació la 50, señor Velasco.
1: Sí, así es. Yo creo que esta categoría cada día va teniendo más acogida. Al menos en este campeonato que acaba de terminar, pues es un poquito también, creo, inédito, porque por la cantidad de equipos hubo que hacer dos grupos, ¿cierto? Aunque esto, pues, creo que por ser también primera vez, trajo un poquito de complicaciones en varios dirigentes, varios clubes, a la hora de llegar a la liguilla, ¿no? Parece que no estaba muy de acuerdo la modalidad, pero bueno, fue algo que gracias a Dios se lo pudo solucionar. Y ahí quedaron cositas que toca para el próximo campeonato, si Dios lo permite, que elabore y mejore el calendario interno para poder evitar estos errores que se dieron, reitero, ya llegando a la liguilla. Entonces, este año pues también fue el primer año de la Máster del 60. Bien, la verdad, felicitar a todos esos compañeros deportistas porque todavía hay ese interés, esas ganas, ese deseo de hacer fútbol, ¿no? Y eso es bonito porque cada domingo pues se reúne la gente, la familia, se mueven negocios. Esto del deporte es así, Milton, el fútbol a nivel mundial pues realmente genera cosas increíbles en tema de ventas, en tema de promociones, en tema de bueno, todo lo que es referente al fútbol, ¿no? Ingresa, entra lo que es la comida, la bebida y todos hacen un poquito de dinero. O sea, hay un poquito de dinamismo ahí en el tema del comercio. Y yo creo que ese es un punto importante para que, yo insisto siempre, ¿no? En el tema de acá, de lo que es el municipio,

0: minutos. Un campeonato está de la Copa Mundial, como se estaba jugando ahora, no termina hasta no terminar el tercer partido. Ahí es cuando el equipo se puede decir, ¿quedó eliminado o estamos en estas instancias? Entonces, mira, yo creo que, no sé, pero el porcentaje fue bastante alto que lo daban ya Ecuador eliminado contra Alemania. ¿Por qué? Que la potencia, que no sé qué, que Alemania, que si Alemania le puso 7 a Curazao. No, bueno, la verdad, pues eso mismo es el fanatismo, ¿no? Yo creo que hasta un sector del periodismo a veces no tienen esa confianza o ese omitir un comentario hasta esperar qué es lo que en realidad pase, ¿no? Yo creo que la selección pasó de villana a héroe antes del partido con Alemania. Todo el mundo hacía pedazos a jugadores que son insignias de este país, como Enner Valencia, que negro tal, que negro no, o sea, son cosas que no deben existir, pero bueno, está de más porque en realidad Enner pues nos ha dado muchas alegrías, ¿no? Y porque no haga un gol en uno o dos partidos ya es el villano. Entonces Becasese también, que no se decía antes del partido con Alemania, pero ahora no sé, creo que cambiaron un poquito el concepto hacia él. Yo creo que también el planteamiento fue distinto con dos jugadores nuevos en ese planteamiento contra Alemania, pero lo destacamos siempre la actitud del equipo, creo que fue importante, ¿sí?
1: Hablando, retomando esto de del deporte acá en nuestro cantón, la provincia, se ha vuelto tan competitivo la 40, la 50, que llega un punto de que yo recuerdo, por ejemplo, hay jugadores que, por decirle algo, Geoffrey Arroyo, Omar de Jesús, que tuve el gusto de acompañar en Guayaquil en un torneo, a mismo Isaac Mina, bueno, y algunos más, el Conejo Isa, Lupo Lastra. Entonces, aquí ya dejamos solamente de que solo juguemos, ¿no? Pero queremos llegar lejos, queremos, ventajosamente esa es la situación, que no queda aquí, ¿no? Sino que vamos de largo, y obliga a eso.
0: Bueno, como te decía al inicio, el fútbol es como un bichito, ¿no? Un bichito, y eso te lleva a que llegue a estas instancias, ¿no? De traer jugadores que te pueden marcar la diferencia, ¿no? Pero esto genera pues también un desembolso de dinero. Cuesta traer un jugador, sobre todo si hablamos de ex profesionales, pues tienen un costo superior a los que manejamos acá, que son jugadores que destacan un poco más que nosotros, ¿no? Nosotros mismos como club, por ejemplo, pues al tener jugadores como Landazuri, Riasco es bien humilde, juega bien el fútbol y me gustó mucho la humildad de él. No es un jugador que genera tanto costo, ¿no? Pero él dice, a mí me gusta el fútbol, le gusta experimentar este tipo de experiencia. Y chévere, se siente contento acá. Traer un jugador de Colombia como líder, también hay que cubrir ciertos pasajes, con un jugador que marca la diferencia, ¿no? Entonces, ya cuando nos vamos a temas de jugadores como ex profesionales, pues obviamente que tiene que haber, como siempre, el compromiso, digo yo, ¿no? Acá entre dirigentes. Por ejemplo, yo manejo prácticamente solo la parte económica del club, pero ya para traer eso hay que buscar siempre alianzas, ¿no? Y eso es algo que acá se ve poco. Por ejemplo, en Chuchufindi creo que manejan eso, pero hay 3-4 personas que ponen dinero y que de alguna manera facilita poder traer un jugador, ¿no? Y no todos los dirigentes están al alcance de hacer eso. Es por eso que se marca una diferencia acá, y yo creo que en todas partes, ¿no? Sea 40 o sea 50. O sea, llevar jugadores a los cuales te toca cubrirles algo o pagarles algo, marca diferencia con aquel dirigente que no puede. Entonces se marca la diferencia en que son 3-4 equipos que siempre están con los resultados, claro.
1: Vámonos a una pausa, volvemos para seguir hablando un poquito de esto, porque es interesante esto de si yo soy dirigente o somos un grupo que manejamos clubes, directamente los beneficiados son otras personas, como el comercio, por ejemplo, ¿no? Y eso realmente llena de alegría, de satisfacción, como le dice acá Néstor Velázquez. Ya volvemos luego de estos mensajes.

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Pollos Centrales, 3:10. Señor Velázquez, hablando de esto de la 50, no tienen todos los cantones ni todas las ligas, ¿no? Pero se viene un torneo provincial donde usted dijo algo de Chuchufindi. Yo les acompañé en el fulbito de la 50 hace unos 2 años, donde estuvieron las figuras, menos yo, Freguerón, pero de ahí estuvo ya el resto: Lupo Lastra, Conejo Isa, Guerrón, que fue Juanito Guerrón, que fue suspendido para el siguiente torneo aquí a nivel de la provincia porque no se había parado el tiempo reglamentario. Omar de Jesús. Yo me quedé realmente triste porque primero fuimos con esa ilusión de que clasificábamos a la parte final. Nada. De seguro así juegue Messi, no es seguro, no. Pero...

0: Pero
1: le decían antes a usted que directamente otros son los aventajados acá, porque usted se quedará tranquilo con su trofeo, con su medalla, pero el resto del comercio pues prácticamente sube, ¿no?
2: Sí, sí, es que eso lo hablábamos hace un rato. Tuvimos una reunión del fútbol, más bien lo que uno hace es gastar dinero, ¿cierto? Entonces disfrútelo antes y después del partido, sea cual sea el resultado, digo, gracias porque hemos llegado a estas instancias y hubo compromiso de cada jugador durante todo el campeonato, y eso es lo importante. Y en cuanto a los ganadores, siempre serán pues los comerciantes. Entonces, eso es que yo hago mucho hincapié en eso, Milton, porque lo hemos hablado muchas veces, ¿no? Yo creo que el deporte de esta categoría también debe llamar la atención a las autoridades de hacer algo, por favor. La liga necesita una cancha, un espacio donde se lo pueda reubicar a los vendedores, tener aunque sea unas gradas, quizá de, no sé, se me ocurre, de fierro, pero algo que motive a esta categoría 40. Ahora está la categoría 60. Yo creo que todos generamos ese dinamismo en el comercio. Entonces, uno de los principales, creo yo, ¿no? Que la autoridad tiene que mirar por eso, velar por este tema del dinamismo del comercio.
1: Siendo costumbre, no quiero que se normalice, pero un cierto número de ligas tienen que pagar los clubes por utilizar un campo de juego.
2: A eso me refiero, Milton, porque si hace que cómo se hacen los recursos para poder mantener una cancha, porque obviamente se gasta, ¿no? Se gasta, si es que se quiere seguir mejorando, toca ver cómo podemos hacerlo para mejorar el escenario. Entonces, es lo que venimos conversando siempre, ¿no? Necesitamos esa motivación de parte de la dirigencia para que estos campeonatos tengan una mejor, o sea, más atractivo y no genere gastos a, claro,

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1: Nada, ¿qué pone Fede Livas? Todos de ustedes en el Nacional ya se recibe algo.
2: Claro, yo justo ayer, que vuelvo y repito, conversábamos con los compañeros y les decía, sería bonito que la Liga, bueno, esto es algo que tenemos que también llevar para el campeón, entonces eso te ayuda ya para enfrentar la próxima etapa. Yo le decía ayer a los compañeros, mira, se acabó esta etapa, ¿cierto? Ahora sigue otra etapa. Ahora, uniformes. Entonces, en eso deberíamos trabajar y debería trabajar la Liga. Y buscar recursos, buscar la ayuda, no sé. Acá es difícil buscar por medio de auspicio, ¿no? Pero yo creo que hablando y siendo un poquito insistente en este tema se lo puede lograr.
1: Perfecto, vámonos a la...

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0: Gracias a los estudios centrales, a Nazario Silva, nuestro compañero y director de programación. En estos últimos minutos hablar un poquito de... Antes de hablar de Ecuador, oiga, hay cuatro equipos de acá, no sé qué otros cantones vayan a clasificar, quiénes intervengan, pero de lo que hemos visto, Chuchufindi también se arma bien en estas categorías.
1: Ah, sí, de hecho, Chuchufindi nos sacó a nosotros en el cantonal. Sí, tenían un buen equipo y por lo que conversé con algún compañero de Chuchufindi, pues este año creo que tienen a uno de Jesús, creo, un Borja, no sé. Sí, sí, entonces aparentemente se han preparado mejor o se han equipado mejor. Pues esperemos a ver cómo se presenta este año, lo que el presidente dijo, que no hay Interliga, sino directamente el cantonal.
0: Eso, cantonal, sí, es que no hay más aquí.
1: No hay más, entonces, bueno, ya el cantonal, yo creo que los cuatro equipos de acá están bien. Bueno, por algo son los cuatro mejores rankeados, ¿no? Entonces, esperemos poder hacer una buena representación este año y que una vez más pueda ser un equipo de acá del lago que represente a al cantón, a la provincia.
0: Hablamos acá de hacer alguna situación como autogestión, que muy pocos reciben el respaldo, ¿no? Pero nos gusta eso y hay dirigentes como usted, por ejemplo, y en otros clubes. No pude ayer conversar con el señor Avilés. A él le acompañé hace un par de años que representó acá a Sucumbíos, recuerdo, con Flaco Verduga. Ya murió el señor Loaiza Guido. Entonces, había un buen equipo, pero lamentablemente ya, pues, circunstancias del fútbol es esa, ¿no? Porque si ya llego al Nacional, como usted nos pasó igual, en Manta, ¿no? Que sé, 3-4 minutos para terminar y se acaba toda una ilusión, y eso duele, ¿no?
1: Claro, es lo del fútbol, ¿no? Es lo del fútbol, le pasó a Ecuador. Pasó a Ecuador con Costa de Marfil, tenía un partido que también era para el empate y al final lo terminó perdiendo ya en los 90 minutos. Esas son las cosas bonitas del fútbol. Sí, bueno, en aquella ocasión pues nos tocó hacer autogestión porque la verdad no tuvimos la ayuda de acá, ni del municipio, ni del... Tocamos puertas, pero no nos abrieron. En todo caso, hicimos autogestión y sí logramos reunir una cantidad que nos ayudó bastante para poder hacer ese viaje a Manta.
0: Se dio una rifa, si no recuerdo bien, hicimos aquí, luego que del campeonato.
1: Sí. Fue la rifa y también algunos empresarios acá, que amigos, ¿no? Amigos que les solicitamos la ayuda y gracias a Dios también nos apoyaron con otra parte.
0: Perfecto, bueno, hay que esperar con tranquilidad, se verá el torneo a nivel de la provincia, esperemos que, como usted dice, que vaya el que mejor esté y luego de eso también suelen conseguir mayor respaldo con otros jugadores. Hablando un poquito de Ecuador, ya todo es historia, se viene un México que de 26 partidos creo como que nos ha ganado unos 11 partidos, no recuerdo bien, a nosotros apenas unas 4 victorias, unos 7 empates, pero el fútbol se cambia, ¿no? Es como hoy, le ganamos a un campeón mundial que tiene 4 títulos y se puede dar esto, ¿no?
1: Sí, creo que es un escenario distinto, un rival distinto también a lo que es Alemania, pero tiene un peso fuerte porque es local. Están jugando en México, entonces eso a veces genera dos cosas, Milton, ¿no? La localía no asegura el triunfo porque la afición, porque también detrás de esto hay una presión fuerte sobre el equipo, ¿no? Más bien yo creo que podamos mirar lo que Ecuador realmente, cómo se presenta en este partido. Esperemos sea una presentación como la que tuvimos con Alemania, que para mí fue muy buena y creo que la mejor presentación de los tres partidos. Y de mi parte, siempre optimista, creo que México es un rival fuerte, pero no es invencible. México yo creo que podría ser hasta más accesible que Alemania. De hecho, yo estoy pronosticando, esperemos no salga, acerté en el pronóstico 2-1 con Alemania. Y yo creo que este partido lo vamos a ganar 3-1.
0: Qué bueno, sí. ojalá se dé. Oigan, México fue nuestro primer rival en un mundial, en nuestro debut. El Team Delgado consiguió la primera conquista y fue contra ese rival. Nixon Angulo debutó en la selección ecuatoriana en un amistoso jugando contra México. Son cosas que se puede repetir, ¿no?
1: Sí, el fútbol es eso, ¿no? Lo que siempre yo creo que me llevo y soy repetitivo en esto, ¿no? Las cosas lindas que tiene el fútbol. Y yo creo que, insistiendo en esto, ¿no? A pesar de que de pronto las estadísticas no nos favorezcan, pero el fútbol no juega en las estadísticas. El fútbol juegan, como dice Becasés, es 11 contra 11 en el campo de juego y al final del pitazo se ve quién ha ganado. Y seguramente es el que mejor hace las cosas, el que mejor plantea. A veces también genera un poquito de

0: de interés el tema de que estemos certeros a la hora de definir. Recuerda que contra Curazao, usted lo mencionaba hace un rato, fue figura el arquero. Y si fue figura fue porque Ecuador fue contundente, tuvo mucha presencia en el arco de ellos, ¿no? Entonces, con Costa de Marfil también la tuvimos. Pero bueno, es fútbol, es fútbol. Yo creo que se perdió con quien tenía que perderse y se le ganó aquí.
1: Y esperemos que vaya mejorando lo que necesita acá el deporte, el dirigente, el respaldo de la empresa privada, la empresa pública. Y escenarios, ojalá. Ya se está culminando el último periodo del ingeniero. Ojalá se pueda hacer en estos meses que queda.
0: Esperemos, sí. Siempre hemos estado a la expectativa de tener una respuesta de parte de la alcaldía. En algún momento estuvo por acá el alcalde y nos pidió que hiciéramos un documento. Creo que el documento llegó a sus manos. No ha habido respuesta, pero bueno. Ojalá y antes de que deje su mandato, pues deje haciendo algo por la liga. Y qué mejor sería por un escenario. Creo que necesitamos escenario, o por lo menos el terreno, como lo hablamos un día aquí mismo. Un terreno y que nosotros podamos pues empezar la construcción de otra cancha, ¿cierto? Esperemos. Así que un saludo para el alcalde. Ojalá nos escuche y deje haciendo algo por el fútbol de la...

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1: A continuación, las novedades del Mundial de Fútbol 2026.
5: Ecuador, luego de ganar al conjunto de Alemania, clasifica a los 16avos y su rival en esta fase es el conjunto mexicano, que es uno de los anfitriones de este Mundial 2026. Ecuador y México han disputado un total de 26 enfrentamientos históricos de fútbol, con una clara ventaja para el conjunto mexicano. Se registra 15 victorias para México, 4 triunfos para el conjunto de Ecuador y 7 empates. En el partido oficial más recordado entre ambas selecciones ocurrió el 9 de junio del 2002 en el estadio Miyagi de Japón, durante la fase de grupos en la Copa del Mundo. Aunque México se llevó la victoria 2-1, este encuentro es histórico para Ecuador, ya que significó su debut absoluto en el Mundial y el primer gol de la Tri en este torneo, anotado por Agustín "El Team" Delgado. En esta ocasión, Ecuador quiere cambiar la historia. Sí, señor, te tenemos fe tricolor. Vamos por el triunfo contra el conjunto de México este día martes, desde las 20 horas.
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1: Es la hora 13:43 minutos.
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1: Es la hora 13:56 minutos.
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2: Es la hora 14, 6 minutos.
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4: Buenas tardes a todos nuestros amables oyentes, a ustedes que siempre están en nuestra sintonía. Que tengan un excelente inicio de semana. Hoy lunes 29 de junio del 2026, aquí estamos contentos. Gracias a Dios por permitirnos estar nuevamente con ustedes iniciando una nueva semana, ¿no? Así es que estén pasando un excelente día y que tengan una excelente semana. Aquí estamos con Pasillos y Algo Más. No se olvide 0986-560-430 para que usted pueda comunicarse y solicitar su tema preferido. Y también los saludos a sus amigos, a sus familiares, ¿eh? Soy Milton Navarrete, un gusto estar con ustedes. Un abrazo, bienvenido.

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1: Quiero llegar con un atento saludo para doña Magdalena Miranda, allá en Chuchufindi. Gracias por estar con nosotros, como todos los días. Doña Rosita Beltrán, también allá en Lumbaki, gracias por ser parte de esta programación. Quiero saludar a la familia Gavilanes, allá en la Progreso Bolívar, don Samuel, a su señora esposa, doña Violeta Sanabria, toda su familia. Bienvenidos todos y no se olviden, estamos listos para complacer con sus mensajes, con su petición de melodías.

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2: Es la hora 14 minutos.
3: Y bueno, en esta hermosa tarde aquí en Nueva Loja, también nosotros más alegres aún, con la mejor música del mundo. Escuchemos a la grande de América, no está con nosotros en el mundo terrenal, pero bueno, nos dejó un legado de melodías para compartir con todos ustedes. Me refiero a doña Paulina Tamayo. Y por supuesto que escuchen, ¿no? Morena la ingratitud, así se titula este tema que tenemos aquí para compartir con todos ustedes. Y permítanme, por supuesto, agradecer a todos nuestros amigos que están en la sintonía siempre con Radio Sucumbío, siempre siendo parte de nuestra programación y, por supuesto, teniendo también toda esta gran acogida, ¿no? Que, por supuesto, estamos siempre con ustedes. Muchas gracias por ser parte de nuestra programación, precisamente aquí, precisamente con todos ustedes, para continuar con nuestra programación. Morena la ingratitud, esto nos dice doña Paulina Tamayo.

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Los hermanos Miño Naranjo también nos acompañan con sus voces en esta tarde para escuchar una bonita melodía de este gran dúo de la música de nuestro país. Como si fuera un niño. Saludos cordiales a don Helio Álava. ¿Dónde anda don Helio que no se ha comunicado con nosotros? Un abrazo, buenas tardes.

0: verdad que estamos muy contentos de este nuevo inicio de semana. Decirles que aquí estamos para acompañarles este nuevo día lunes, agradeciendo al Todopoderoso, ¿no? Permitirnos seguir acá para acompañarles, y siempre lo más importante de esta programación es la compañía de ustedes. Muchas gracias por ser parte de Radio Sucumbío. Recuerde que el 0986-560-430 está para que puedan comunicarse ustedes a través de mensajes de texto, para solicitar su melodía preferida, para juntos programar esta tarde maravillosa de lunes, y por supuesto enviar los saludos a sus amigos, a sus familiares. Para eso estamos, 34 años con ustedes, ¿no? Radio Sucumbíos. Llegamos más lejos para estar más cerca de usted, ¿ah? ¿Eh? Así es que gracias a todos por la compañía. Quiero enviar un cordial saludo a Carlitos Niakata, ya en Tarapoa, en Miskimikuna, donde se come rico, sabroso, delicioso. No se olvide, vaya, visite allá. Saludar a la familia Conya, la familia Alcocer, a nuestro amigo don Jairón Perea. Allá en Las Mercedes, saludos cordiales en Centro Unión, en Teicua. Saludarles a nuestros grandes amigos que siempre están con nosotros. Y por supuesto en Playas de Cuyabeno, lindos sitios que tiene Cuyabeno y nuestra hermosa provincia de Sucumbíos. Nosotros vamos a ir a una pausa, amigos. Luego de esto continuamos con saludos, con más melodías. No se olvide, 0986-560-430, nuestro automático.
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5: Es la hora 14:31.
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0: Catorce horas con 32 minutos en Ecuador continental. Y aquí estamos para seguir con mucho sentimiento nuestra música ecuatoriana. La voz de varios artistas, damas, varones, que realmente nos arrancan un suspiro con estas melodías, ¿eh? Y aunque nos digan amantes. Título de esta hermosa melodía.

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1: Por tu amor que se fue, así se titula esta bonita canción que estamos escuchando en este momento. 14 horas con 35 minutos, saludos cordiales a todas las personas que están en nuestra sintonía. A la familia Benavides, allá en Las Delicias, gracias por ser parte de la compañera solidaria a través de su sintonía.

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1: Es la hora 14:38 minutos.
2: Hora de escuchar también a un gran artista ecuatoriano, me refiero a Eduardo Brito Mieles Manavita, que con su hermosa voz pues llegó a ocupar los primeros sitiales interpretando estos hermosos pasillos, ¿eh? Hermosos temas que tenemos aquí para compartir con ustedes. Uno de ellos, la inspiración de Medardo Ángel Silva, que compuso este poema, El alma en los labios. Se encargaron maestros de la música, los arreglos, y aquí tenemos esta hermosa canción, este poema hecho canción, como es Alma en los labios, en la voz de Eduardo Brito.

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14 horas con 46 minutos en Ecuador continental. Seguimos aquí con ustedes muy contentos. Ah, nos habían solicitado este tema, no alcanzaron a escuchar, pero aquí está nuevamente de Conchas y Corales.

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14:54, hora de saludar a nuestros amigos en Xuxufindia. Licenciado Edgar Silvestre, un abrazo. Que esté disfrutando de las melodías, con las mejores voces, las mejores canciones de nuestro país, la mejor música del mundo, la música ecuatoriana. Así es que un abrazo, qué gusto saber de usted, licenciado, éxitos. Y que esté muy bien, ¿no? A usted, a su familia y a toda la gente de Xuxufindia, un abrazo grande. Vamos a continuar escuchando a la voz del Ruiseñor de América, Julio Jaramillo Laurido. El mendigo, así se titula esta hermosa melodía. Un cordial saludo también a doña Magdalena Miranda. ¿Cómo le va, doña Magdalena? Qué gusto saludarle a usted a los... No a los tiempos, sino luego del fin de semana nada más. Sabemos que siempre está en nuestra sintonía. A la familia Silvestre, allá don Edgar Silvestre. Saludos cordiales.

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1: Y bueno, así estamos llegando ya a la parte final de nuestra programación. Agradecerles a cada uno de ustedes por su gentil atención, por sus comunicaciones, por sus solicitudes. Y por supuesto, nosotros estamos aquí siempre para complacer. Nos despedimos, amigos, con una hermosa melodía para dejarles a todos alegres, ¿no? Mañana, Dios mediante, estamos nuevamente con ustedes a partir de las 13 horas. Soy Milton Navarrete, gracias por la sintonía. Adiós.

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6: Es la hora 15:34 minutos.

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2: Es la hora 15:55 minutos.

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3: Ecuador, luego de ganar al conjunto de Alemania, clasifica a los 16avos y su rival en esta fase es el conjunto mexicano, que es uno de los anfitriones de este Mundial 2026. Ecuador y México han disputado un total de 26 enfrentamientos históricos de fútbol, con una clara ventaja para el conjunto mexicano. Se registra 15 victorias para México, 4 triunfos para el conjunto de Ecuador y 7 empates. En el partido oficial más recordado entre ambas selecciones ocurrió el 9 de junio del 2002 en el estadio Miyagi de Japón, durante la fase de grupos en la Copa del Mundo. Aunque México se llevó la victoria 2-1, este encuentro es histórico para Ecuador, ya que significó su debut absoluto en el Mundial y el primer gol de la Tri en este torneo, anotado por Agustín "El Team" Delgado. En esta ocasión Ecuador quiere cambiar la historia. Sí señor, te tenemos fe tricolor. Vamos por el triunfo contra el conjunto de México este día más desde las 20 horas.
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0: Ecuador, luego de ganar al conjunto de Alemania, clasifica a los 16avos y su rival en esta fase es el conjunto mexicano, que es uno de los anfitriones de este Mundial 2026. Ecuador y México han disputado un total de 26 enfrentamientos históricos de fútbol, con una clara ventaja para el conjunto mexicano. Se registra 15 victorias para México, 4 triunfos para el conjunto de Ecuador y 7 empates. En el partido oficial más recordado entre ambas selecciones ocurrió el 9 de junio del 2002 en el estadio Miyagi de Japón, durante la fase de grupos en la Copa del Mundo. Aunque México se llevó la victoria 2-1, este encuentro es histórico para Ecuador, ya que significó su debut absoluto en el Mundial y el primer gol de la Tri en este torneo, anotado por Agustín "El Team" Delgado. En esta ocasión, Ecuador quiere cambiar la historia. Sí, señor, te tenemos fe tricolor. Vamos por el triunfo contra el conjunto de México este día más. Martes, desde las 20 horas.
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5: Lunes 29 de junio, bienvenidos todos y todas a la segunda emisión de su noticiero Ecuador en Contacto. Desde la cabina de CORAPE los saludamos Karina Torres en el control de sonido y Fernanda Vera en los micrófonos. Con la elección de un nuevo presidente en Colombia, productores, comerciantes y ciudadanía esperan que mejoren las relaciones con el vecino país. Consultamos con un experto sobre las expectativas que existen frente a este nuevo gobierno. Los detalles más adelante. Ahora vamos con los titulares. Impulsores de la revocatoria de mandato solicitan acceso a documentos entregados por Noboa. Servidores judiciales continúan en la lucha por su homologación salarial. Asambleístas continúan elaborando informe del proyecto de ley sobre reclutamiento de menores.
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5: Comenzamos. La plataforma digital Revoca EC, que impulsa la revocatoria del mandato del binomio Noboa Pinto, presentó un oficio ante el Consejo Nacional Electoral con cuatro exigencias para garantizar la transparencia del proceso. ¿Cuáles son estos pedidos? Nos lo cuenta nuestra compañera Nicole Mendoza en su reporte. Escuchemos. CORAPE informa.
6: Y el país se integra. Hasta el Consejo Nacional Electoral, miembros de la plataforma digital Revoca EC acudieron para entregar un oficio con varias peticiones en calidad de impulsores de la revocatoria de mandato de Daniel Noboa y su binomio María José Pinto. El abogado Washington Andrade exigió a los consejeros conocer sobre el avance del proceso.
7: Primero, que insistimos en que nos den copias certificadas del oficio de notificación para determinar si es que la contestación del presidente se presentó dentro del plazo establecido en la ley. Dos, estamos pidiéndole también que se nos dé una copia certificada de la contestación que el revocado ha presentado. Así como

0: También, si es que se ha presentado en respaldo magnético, nos den el acceso a las cajas, a revisar la información, y también nos den una copia certificada si hay un respaldo digital. Tres, nosotros estamos pidiendo también que se regularice el proceso. Es más, es una obligación del CNE actuar con transparencia y aplicar el principio de publicidad. ¿Cómo es posible de que los proponentes no se nos notifique? Y por supuesto, nosotros necesitamos revisar eso porque de esto tienen que generarse informes jurídicos.
1: Marcelo Ushiña, representante del sector campesino, señaló que varias organizaciones respaldaron la revocatoria de mandato tras una asamblea conjunta.
2: Hace 15 días estuvimos en una convención del sector campesino. Entonces, una de las resoluciones del sector campesino productivo ha sido apoyar a la revocatoria de mandato, tanto de Pinto como del presidente Noboa. Bueno, el sector productivo campesino, muy molesto, porque imagínese con el Tratado de Libre Comercio Recíproco que ha firmado el presidente, entran 25.000 toneladas métricas de maíz al país. Esto quiere decir la debacle del sector campesino productivo de pequeños.
1: Jorge Cáceres, representante de una de las organizaciones que se unieron a la revocatoria, hizo un llamado a la ciudadanía a sumarse a una nueva movilización pacífica este próximo 4 de julio.
3: Para el día sábado 4 de julio a las 6 de la tarde en la ex tribuna de los Chiris para iniciar una marcha de antorchas y se dirigirá hasta el CNE para decirles aquí, bueno, recíbanos un momento para consultarles cómo va este proceso.
1: El abogado Andrade advirtió que si el Consejo Nacional Electoral no responde a su petición, presentarán acciones de acceso a la información pública y demandas contra los consejeros electorales. Reportó Nicole Mendoza, Corape Informa.
4: Y el país se integra. Muchísimas gracias, Nicole. Cambiamos de tema. En los exteriores del Consejo de la Judicatura, este lunes 29 de junio, continuaron los reclamos de trabajadores activos y pasivos, pidiendo la homologación salarial que viven solicitando desde hace 18 años. Nuestro compañero Rolando Goyes dialogó con ellos y nos cuenta más en su reporte. Escuchemos. Corape Informa.
5: Y el país se integra. Una vez más, los servidores judiciales, activos y pasivos, llegaron hasta el Consejo de la Judicatura para reunirse con el director financiero y llegar a un acuerdo para el pago de sus homologaciones salariales, que están pendientes desde hace 18 años. Lo dijo Eliseo García, representante de este colectivo de trabajadores.
6: No es un incremento salarial, no es tampoco una nueva remuneración de presupuesto, sino más bien todo lo contrario. Es una deuda pendiente que tiene el Consejo de la Judicatura que no ha pagado a los servidores judiciales, pese que ya más del 90% han cumplido su misión y están en el campo de pasivos, como también están dentro del régimen también de jubilación.
5: Menciona que no pueden seguir esperando más años, ya que sus compañeros están falleciendo, sin haber visto que se cumple el ofrecimiento hecho por los anteriores gobiernos.
6: Más de 18 años hemos venido en esta lucha, y cabe recordar, y aquí manifestamos, que esto no nos llama la atención ni la sorpresa por parte de este derecho, porque no vamos a renunciar, tampoco vamos a quedar con los brazos caídos.
5: Abraham Candelario, parte de la directiva, menciona que esperan se cumpla la segunda fase de la homologación y que ha sido un ofrecimiento que lo han dejado en el olvido las autoridades que han pasado por la judicatura.
7: El Consejo de Judicatura tiene una deuda más o menos unos 95 millones de dólares hasta la actualidad. ¿Por qué? Porque se van sumando los intereses cada mes. Hay un sector de los servidores judiciales activos que aún todavía, estando en una cantidad de unas 300 personas, a la actualidad no se los ha todavía homologado.
5: Germán Jara añade que pese a estar su salud en riesgo, seguirá acudiendo la judicatura a los plantones convocados hasta lograr que se cumpla con este derecho que por años han ganado.
8: Yo pido de favor al Consejo de la Judicatura que se digne inmediatamente pagarnos, o de lo contrario, si aquí tenemos que morir, moriremos de pie antes de rodillas.
5: Desde la provincia del Guayas, Gloria Chica agrega que no se cumple con las homologaciones y ahora menos con el tema de las jubilaciones.
9: Estamos cansadas de mesas técnicas. Queremos que esto se ejecute porque documentación existe, los documentos existen, la propuesta está y tiene que hacerse valer nuestros derechos.
5: Este reclamo agrupa trabajadores activos, jubilados y familiares de exfuncionarios fallecidos que esperan la compensación económica. Reporto para Ecuador en Contacto, Rolando Goyes García. Corape informa.
4: Y el país se integra. Muchísimas gracias, Rolando.
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4: Cerramos este bloque de noticias en Cotopaxi, donde la Federación Unitaria de Organizaciones Sindicales de la provincia eligió a su nuevo directorio. Nuestra compañera Paulina Balseca nos cuenta desde Radio La Tacunga cuáles serán los ejes de su trabajo. Te escuchamos, Paulina. Corape informa.
12: El Ecuador se integra. La Federación Unitaria de Organizaciones Sindicales de Cotopaxi eligió a su nuevo directorio durante el cuarto congreso provincial desarrollado con la participación de más de 100 delegados de distintos sindicatos. Mario Wilcamaigua, quien dejó la presidencia, destacó que este proceso permitió fortalecer la organización y definir nuevas acciones de lucha a favor de los trabajadores.
13: El cuarto congreso a nivel de la provincia de Cotopaxi se eligió al nuevo directorio, un congreso bastante importante con la apertura de más de 100 delegados de los diferentes sindicatos de la provincia de Cotopaxi, que recae en la presidencia del compañero Wellington Caiza, el compañero vicepresidente, el compañero Germán Mora, en la Secretaría de Actas y Comunicaciones, el compañero Carlos Villacrés, el compañero Julio Tercero, que recae en la tesorería, mi persona como secretario de organización, Mario Wilcamaigua.
12: Como resultado de la elección, Wellington Caiza asumió la presidencia de la federación, acompañado por otros 7 representantes de diferentes sindicatos, y dijo que uno de los principales objetivos de este directorio será defender los derechos laborales y evitar que se vulneren las garantías de los trabajadores.
14: Otro planteamiento que hemos hecho pues es mantener la unidad de los trabajadores de la provincia y a nivel de país. Los actos o las acciones que tiene el gobierno en contra de los trabajadores, ha habido varios señalamientos o cuestionamientos hacia los trabajadores por parte del gobierno. Es por eso que nosotros estamos inclusive impulsando la revocatoria del mandato del señor presidente.
12: El asesor jurídico de la organización, Paul Panchi, expresó su preocupación por la unificación del Ministerio de Trabajo impulsado por el gobierno nacional.
15: La política del gobierno no es la de volver más eficientes los procesos, sino más bien generar una especie de reducción del Estado en función de los acuerdos que tiene con el Fondo Monetario Internacional. O sea, no es una agenda que tenga que ver con mejorar el desempeño, la prestación de servicios públicos. Debe conocer la ciudadanía que muchas de las denuncias, requerimientos, trámites que presenta los trabajadores o cualquier otra persona dentro de esta cartera de Estado tienen un tiempo de demora muy significativo. No hay agilidad en relación a la atención de las reclamaciones individuales o colectivas que se presentan dentro del ministerio. Y ahora que va a estar abarcado, digamos, dentro de una sola administración que tiene otras competencias, además como la que tiene el Ministerio de Desarrollo Humano, va a complicar muchísimo más el tema de la eficiencia y la oportunidad de la atención que requiere la ciudadanía para la defensa de los derechos laborales o para la absolución de cualquier requerimiento que tenga la ciudadanía en función de la normativa del trabajo que está establecida.
12: Frente a este escenario, la nueva dirigencia anunció que mantendrá un proceso permanente de vigilancia, organización y movilización,
16: reportó Paulina Balseca. Corape informa.
4: Y el país se integra. Muchísimas gracias a nuestra compañera Paulina Balseca. Llegamos a la primera pausa de este noticiero. No se vayan, porque al regresar sabremos cómo avanza el informe para segundo debate del proyecto de ley para prevenir el reclutamiento de menores. Ya volvemos.
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4: Regresamos. Diana Jácome, presidenta de la Comisión de Transparencia de la Asamblea Nacional, se pronunció sobre cómo avanza la elaboración del informe para segundo debate del proyecto de ley para la prevención y erradicación del reclutamiento de menores. Rolando Goyes nos presenta en su informe las declaraciones de la legisladora. Escuchemos. 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
5: Y el país se integra. La Comisión de Transparencia que dirige la legisladora por Acción Democrática Nacional, Diana Jácome, continúa recibiendo comparecencias de varias autoridades y expertos en temas de niñez para elaborar el informe para segundo debate del proyecto de ley orgánica reformatoria para la prevención y erradicación del reclutamiento de niños, niñas y adolescentes por grupos delictivos.
23: Que sepan que va a haber una sanción fuerte para ellos. Y nosotros también estamos estableciendo medidas de prevención, y esto es un trabajo en conjunto, como siempre lo he dicho, entre el gobierno central, gobiernos seccionales, sociedad civil, padres de familia. Entre todos podemos construir una sociedad donde tengamos todas las medidas para proteger a nuestros niños, niñas y adolescentes.
5: El general Edwin Cañizares, subsecretario de Defensa Nacional, tras su comparecencia a esta mesa legislativa, añade que la norma busca abarcar toda estructura que sea ilegal y pretenda involucrar a los menores para ir acabando con esta práctica.
24: Tratamos en este proyecto de ley abarcar toda aquella persona, estructura oficial o ilegal que intente influir sobre niños, niñas y adolescentes. Esa es la intencionalidad, y ser más duros y más frontales con respecto al juzgamiento y sanción que deben tener estos grupos.
5: Entre los principales alcances de la propuesta se contempla la protección digital de niños, niñas y adolescentes frente a contenidos que promuevan su capacitación o utilización. Para ello se dispone el bloqueo de material digital orientado a incentivar estas prácticas. Además, la normativa incorpora herramientas para que las autoridades administrativas y judiciales puedan actuar de manera más efectiva y sancionar conductas relacionadas con el reclutamiento de niños, niñas y adolescentes. De su parte, el legislador Blasco Luna sostiene que la norma podría ser adecuada, siempre y cuando no solo quede en papeles.
25: Hacer de que las sanciones permitan y se evite que quienes terminen siendo detenidos o sancionados por la ley, a la vuelta de la esquina vuelvan nuevamente a estar libres. Por eso, un planteamiento que he realizado en función de una propuesta que ya lo hicimos hace ya 2 años, que a quienes sean juzgados por la captación, teniendo en cuenta también muertes de personas producto del sicariato, no se beneficien de medidas sustitutivas, disminución de penas, porque tenemos que endurecer también las penas con los responsables.
5: El proyecto también fortalece el rol de las juntas cantonales de protección de derechos, a las que se les otorgará la facultad de generar registros y emitir alertas tempranas sobre posibles casos de captación de menores. Se espera que el informe para segundo debate esté listo en los próximos 60 días, que luego sea tratado en el Pleno de la Asamblea. Reportó para Ecuador en Contacto, Rolando Ruiz García. CORAPE informa.
4: Y el país se integra. Muchas gracias, Rolando. En otras noticias, el presidente de la Cámara de Comercio Ecuatoriano-Colombiana, Freddy Ceballos, sostiene que se prevé un restablecimiento de las relaciones comerciales entre ambos países, así como una mejora en los sectores productivos. Nicole Mendoza conversó con Ceballos y nos cuenta más detalles sobre lo que espera el sector productivo respecto al tema. Te escuchamos, Nicole. Corape informa.
0: Y el país se integra. Tras la elección de Abelardo de la Espriella como presidente de Colombia, las relaciones diplomáticas con Ecuador han generado expectativas desde varios sectores. Uno de ellos es el empresarial, quienes se vieron afectados directamente con la guerra arancelaria entre ambos países, con una tasa que llegó al 100%. Freddy Ceballos, presidente de la Cámara de Comercio Ecuatoriano-Colombiana, aclaró que los resultados de próximas reuniones entre mandatarios se verán a mediano y largo plazo.
1: Todo este tipo de antecedentes o de acciones posteriores que han sucedido al levantamiento de los aranceles hacen prever que exista una mejoría. Primero, un restablecimiento, que sería válido, y segundo, una mejoría, que en realidad es lo que se espera, sobre la base de este buen relacionamiento personal entre los dos presidentes.
0: Aclaró que la tasa de seguridad afectó la producción en ambos países y que varios sectores aún se recuperan, pese a que el impuesto fue eliminado el 1 de junio.
1: ¿Cuánto dejó de comprar el productor, el empresario ecuatoriano a Colombia? Porque esta tasa, que equivale a los 200 millones, al 30, al 50 o al 100%, no era posibilidad para sus bolsillos y para su comercio, para su fabricación. Yo le debo decir con voz alta que fue únicamente un desgaste para el tema comercial. Pero si pasa lo que aspiramos que pase, me atrevería a decir en voz medianamente alta que valió la pena.
0: Agregó que más allá de las pérdidas económicas, la prioridad es la seguridad en la frontera y en otros ámbitos. Esto con el objetivo de motivar aún más la inversión extranjera.
1: Si en realidad podemos evaluar en un tiempo mediano o largo plazo al final del año, que si esta medida de deterioro que al final ocasionó deterioro en el comercio valió la pena, solamente será luego de que el presidente Daniel Noboa y el presidente de la Espriella se reúnan y tomen decisiones válidas en relación a mejorar este nivel de inseguridad. En futuro, al existir una mejoría en el nivel de seguridad, las inversiones y el comercio entre Ecuador y Colombia y Colombia-Ecuador van a superar, y eso es lo que aspiramos, los 2,000 millones que nosotros compramos a Colombia y cerca de los 900 millones que ellos nos compran a nosotros.
0: El representante del sector empresarial señaló que entre febrero e inicios de junio, Ecuador recaudó más de 200 millones de dólares por la tasa de seguridad que impuso un arancel del 100% a productos colombianos. Añadió que desde una perspectiva legal y conforme a la normativa de la comunidad andina, esos recursos deberían ser devueltos a los contribuyentes que pagaron este porcentaje. Reportó Nicole Mendoza, Corape informa.
4: Y el país se integra. Muchísimas gracias, Nicole.
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4: Finalizamos este bloque de noticias desde Loja, donde organizaciones y productores recibieron por parte del Gobierno Nacional maquinaria, herramientas y equipamiento técnico para fortalecer las actividades agrícolas de la provincia. Desde Radio Matovelle, nuestra compañera Mercedes Carrera nos cuenta más en el reporte que escucharemos a continuación. 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
3: Y el país se integra. Organizaciones recibieron equipamiento técnico y herramientas clave para el desarrollo productivo de la región. El Gobierno Nacional entregó camionetas, tractores, paquetes tecnológicos parcialmente subvencionados, títulos de propiedad, sellos y certificados AFC. Luis Saraguro, presidente de la Junta de Agua Potable de la parroquia San Sebastián de Yuluc, dijo que la maquinaria facilitará sus labores agrícolas.
6: Por habernos dado, venimos a retirarnos con la maquinaria, que es agrícola, para, que es muy necesaria para nuestro barrio San Sebastián de Yuluc. De salud muchísimo también al presidente de la República, agradecerle muchísimo, y también al ministro de... Esto es para defender la agricultura, lo que es arar la tierra, laborar. Una máquina muy necesaria para nuestra parroquia San Sebastián de Yuluc.
3: Pablo Villavicencio, director distrital del Ministerio de Agricultura, explicó que facilitan camionetas, tractores, kits agroproductivos, entre otros implementos.
7: Nos encontramos aquí en la provincia de La Suay, estamos con el evento de lanzamiento de las UMAS, unidades móviles agroproductivas para todo el país. Esto se trata de camionetas para los productores, estamos llevando 2 camionetas para Loja, 4 tractores para Loja, estamos entregando 106 kits agroproductivos, también entregamos títulos de propiedad, sellos de APC y registros de la APC. Eso es lo que estamos llevando desde aquí, desde La Suay, para nuestra provincia de Loja. Sí, realmente es un trabajo articulado desde la dirección distrital de Loja, trabajamos para y por los productores de la provincia, sin olvidarnos del ministro Juan Carlos Vega, que es con quien articulamos de la mano y ha tenido la voluntad política para hacer este sueño de los productores, de llevar estos tractores, estas camionetas, esos sellos a la provincia de Loja.
3: Los productores de toda la provincia esperan el apoyo efectivo para fortalecer el desarrollo agrario. Para Ecuador en Contacto, desde Loja, Mercedes Carrera.
4: Gracias por el reporte a nuestra compañera Mercedes Carrera. En varias comunidades del cantón Saquicilí de la provincia de Cotopaxi se registra una sequía que afecta a los cultivos de maíz y la producción de flores, según el testimonio de uno de los agricultores. Escuchemos más en el resumen de la red Quichua Corape.
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9: Como estamos en época de verano, bastante polvo, falta agua. Esperemos que Dios quiera que llueva en estos días, Machi Santiago. En respecto a lo que es nuestro trabajo, pues continuamos como siempre trabajando.
10: Pues está afectando los cambios climáticos.
9: Exacto, el cambio climático está afectando muchísimo en lo que es sembríos. Nuestra zona Canchagua es tema prurícola y lo que pasa es que los invernaderos no tenemos agua. Eso por el momento.
10: ¿Cómo están sobreviviendo entonces?
9: Hay que contratar tanqueros. Contratan tanqueros que tienen un costo bastante alto, así pues la gentecita que no tiene agua tiene que sobrevivir. Los sembríos, usted sabe, hoy estamos en verano, ya totalmente seco, esperemos de que los próximos días o semanas cambie el clima y quizás esperar, pedir a Diosito que caiga agüita del cielo.
10: Este tipo de actividades de inversión implica costo de producción, ¿no?
9: Claro, por supuesto que es una inversión que arriesgan, ya que no hay fuentes de trabajo, pues de alguna forma los emprendedores siguen haciendo un esfuerzo para poder sobrevivir o para el diario que necesitan el tema de economía. Creo que usted sabe que viene verano como hoy, imagínese sembrar cuánto y perder la máquina, el trabajo mismo, o sea, hay que cultivar un año entero para ver si es que se produce. Entonces eso también nos ha hecho de cambiar la matriz productiva.
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4: Llegamos a nuestro segmento mundialista y recibimos a Rolando Goyes con las novedades sobre los últimos resultados. Bienvenido, Rolando. Este Mundial 2026 tiene a sus primeros clasificados a octavos de final. ¿De quiénes se trata?
13: Fernanda, ¿cómo estás? Sí, el Mundial 2026 entró en una zona de definición y ya tiene a sus primeros invitados a los octavos de final. Canadá y Brasil. En una ronda de 16avos que no da margen al error, la atención también se concentra en los dos duelos cargados de historia y presión, que sería Alemania versus Paraguay y México versus Ecuador. Canadá fue la primera selección en asegurar su presencia entre los 16 mejores tras imponerse 1-0 a Sudáfrica en un partido cerrado que confirmó el crecimiento competitivo del anfitrión norteamericano. Luego Brasil se sumó a la lista con una victoria de 2-1 sobre Japón, resultado que sostuvo su candidatura y mantiene viva la ilusión del hinchada verde-amarela. Con estos resultados el cuadro comienza a tomar forma. Canadá espera el ganador de Países Bajos versus Marruecos, mientras que Brasil aguarda por el vencedor de Costa de Marfil versus Noruega. La fase eliminatoria promete cruces de alto voltaje y deja claro que cada detalle puede definir el destino de las elecciones. Uno de los partidos con más expectativa al momento es Alemania versus Paraguay y México versus Ecuador, que les estaremos contando los resultados y los pormenores el día de mañana.
4: Llegamos al final de esta segunda emisión de Ecuador en Contacto. Gracias como siempre por su compañía y por informarse a través de la red de radios comunitarias del país. Nos reencontramos mañana con más noticias. Hasta entonces, un abrazo.
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0: queridos amigos, continuamos con machetes y garabatos, con este tema tan importante sobre el agro, las costumbres ancestrales que hoy pues de a poco se han ido quedando atrás, pero que han tenido gran relevancia y resultados en los cultivos. Ya quedan pocos los radios, como decimos vulgarmente, pero en la realidad le dicen receptores. Quedan pocos o pocas las personas que tienen su radio en la casa, en la finca, y a las 6 de la tarde encienden la radio para escuchar machetes y garabatos y justamente escuchar los temas que estamos hablando hoy, como las prácticas de la luna, las fechas mediante el almanaque Bristol. ¿Usted desde cuánto tiempo tiene radio? ¿De qué horas a qué horas escucha? ¿Cuáles son los programas favoritos?
1: Yo más me interesa de la radio es la noticia. Yo aprendo a las 6 de la y también a mediodía para escuchar la noticia y también a la tarde, ¿no? 6 de la tarde. Y casi no los programas otros yo no me he tenido mucho interesarme. Tiempos escuchaba la machete garabato, recuerdo cuando daba don Chávez, Amado Chávez. Ya no me he dejado, mejor me he interesado más las noticias.
0: Vamos a conversar un poco también sobre el tema de las fechas. Justamente estamos hablando del almanaque de Bristol. Mis queridos amigos seguidores, vamos hoy día a dar lectura, por ejemplo, de lo que es el mes de octubre. ¿Cómo están las fechas del almanaque Bristol? También es importantísimo compartir con ustedes este tema, ¿no? Por ejemplo, vamos a dar fechas, ¿no?, de lo que es el almanaque, lo que es las fechas que recomienda el almanaque. Estamos en la luna llena el 6 de octubre. Cuarto menguante ha sido el día 13 de octubre. Luna nueva el 21. Y hoy estamos 30 de octubre. El almanaque Bristol nos dice que el 29 de octubre entramos a luna creciente, cuarto creciente. Entonces esto nos da a entender que comenzó ayer. Hoy día es el segundo día de la luna creciente. Con estas fechas, mis queridos amigos, vamos a conversar también mientras aquí estamos con don Manuelito Vega, una persona de la tercera edad, un adulto mayor, que nos ha estado comentando un poco también sobre el tema de las fechas, las prácticas, que hoy en día, pues más que todo el internet, ha estado así, o forzando, o cómo podríamos catalogarlo, ha estado cambiando la ideología de aquellos jóvenes que viven en el campo, cultivan las plantas junto a sus padres. Algunos ya más de 18 años tienen sus propios cultivos, pero que ya no están haciendo prácticas como antes con el almanaque. Simplemente se guían por el internet, consultan en el internet y ahí tienen todo, ¿no? Pero mediante la radio nosotros queremos llegar con este mensaje, porque no todas las personas tienen acceso a internet, no todas las personas tienen acceso a una televisión. Y el único medio o la única manera de llegar con información es mediante las ondas de radio Sucumbíos. Entonces, mis queridos amigos, estamos con fecha 29 de octubre, primer día de cuarto creciente. Hoy día estamos 30 y estamos en plena luna creciente. ¿Qué es lo que podemos hacer, mis queridos amigos, cuando estamos en estas fechas? De hecho, también saludamos a las personas que tienen en su horóscopo desde el 23 de octubre. es Libra, que según Bristol nos da a entender, ahí está septiembre 23 al 22 de octubre, pertenece al signo Libra, aquellas personas que nacieron en estas fechas, ¿no? Todo esto viene, miren, marcado con el almanaque Bristol, y más información, ahí vienen santos de la iglesia, vienen los nombres, como decíamos, a veces las personas han puesto a sus hijos el nombre de acuerdo a la fecha que nace, ¿no es cierto? Y para ello buscaban el almanaque, miraban aquí la fecha, y bueno, decía, mi hijo nació, por decir, un 8 de febrero, es San Pedro, por ejemplo. Entonces lo ponían Pedro. Y es así como se llevaba antes, lo que nosotros recordamos también. Soy de los años 70 y me acuerdo también mucho sobre este tema. Entonces, mis estimados amigos, para no alargarnos más en el tema de la luna creciente, cuarto creciente, vamos segundo día de cuarto creciente del mes de octubre. ¿Qué es lo que podemos hacer en esta luna? Si hay algún afán de deshijar sus plantas, lo puede hacer. No es tan recomendable, pero lo puede hacer. Lo más óptimo para estas fechas en cuarto creciente son las siguientes. Usted puede desmalezar, puede fumigar sus plantaciones, puede también sembrar pastizales, no importa el tipo de pasto que esté sembrando para su ganado, son fechas precisas para sembrar este tipo de cultivos. También usted en estas fechas puede hacer las castraciones de los chanchos, de los bueyes, incluso algunas personas hacen castraciones a las acémilas o a los equinos. Son fechas para esto, justamente para estas prácticas. Usted puede castrar y va a tener resultados óptimos. Las personas que, por ejemplo, tienen chanchos, ya sean estos de granja o criollos, aprovechan estos tiempos. Muchas de las veces nos han llamado, nos han mensajeado, nos han dicho, don Celso, voy a castrar unos chanchos, ¿vale la luna? ¿No vale la luna? Miren, ahora está muy buena la luna para eso. También usted puede sembrar plantas que realmente usted necesita el desarrollo, que crezcan rápido, que se hagan muy grandes. Y para ello, pues vamos a dar algunas referencias. Por ejemplo, si usted va a sembrar madera, plantas maderables, ya pueden ser, por ejemplo, el chuncho, el caoba, el colorado, guayacán, el mismo laurel. Hay mucha madera, ¿no? Mucha madera que a veces se pierde, se está perdiendo, está en peligro de extinción, pero hay que finqueros han tomado muy en serio esto, se han dado cuenta que se está perdiendo la madera. Entonces, en esta luna de cuarto creciente, ahora estamos hablando correspondiente desde el 29 de octubre, máximo hasta el 30, a ver, estamos 29, 30, máximo hasta el 7 es para sembrar maderas. Después del 7 de noviembre en adelante, usted ya puede ir pensando nuevamente retomar el tema de podas, injertos, todo lo que tiene que ver para la buena producción. Desde el 8, 9, 10, 11, 12 en adelante, usted puede ya ir mirando lo que es estas prácticas de la luna. Vamos a pasarnos al mes de noviembre para tener una referencia y no mal informar mucho. Según el almanaque Bristol, vamos a tener cuarto menguante el 12 de noviembre. Para aquellas personas que nos siguen mediante la radio, pues les estamos informando. El 12 de noviembre es el primer día de cuarto menguante. Luna llena, a ver, vamos por orden. El 5 de octubre, luna llena. Cuarto menguante el 12. Luna nueva tenemos el 20 de noviembre y cuarto creciente el 21. 28 de noviembre. ¿Sí ven? Entonces son 8 días que se demora la luna desde la nueva hasta la creciente. Son 8 días. 20 hasta el 28 serían 8 días que se demora en pasarse a creciente desde la luna nueva. Y del 5 al 12 igualmente, usted se da cuenta cuántos días pasa, ¿no? Del 5 es luna nueva y el 12 ya se convierte en luna menguante. Estamos ya, hemos pasado al mes de noviembre porque estamos ahora 30 de octubre y queremos indicarles que si usted está pensando, por ejemplo, sembrar maíz, injertar cacao, injertar plantas frutales, está pensando en el tema de lo que es siembra de arroz, maní, entre otros, por ejemplo, los tubérculos mismos, los que están en la sierra, la papa, acá en la costa, el camote, la papa ñami, todas estas plantas son buenas desde el 12 de noviembre hasta el 28. ¿Sí? No, hasta el 20. Desde el 12 hasta el 20, sería hasta el 19. Desde el 12 hasta el 19, usted ya puede hacer estos tipos de cultivos prácticas para la buena producción de sus plantas. Pero si usted llegó ya hasta el 19, quédese ahí. De ahí, si viene solo fumigaciones, desmalezado y solamente mantenimiento de sus cultivos, porque no puede hacer nada, porque en esas épocas es luna tierna. Y de acuerdo a nuestros abuelos, a nuestros padres, nos han dicho que en luna nueva las plantas se hacen más plagosas, se llenan de insectos, como la hormiga, por ejemplo. Entonces nosotros seguimos conservando esas recomendaciones de nuestros padres.
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4: ¿Qué tal, mis estimados amigos? Saludos cordiales. Hoy conversaremos sobre la utilización del almanaque Bristol. ¿Quiénes de ustedes conocen este almanaque? Quizás está quedando en la historia. Han sido prácticas sumamente importantes en el agro. Y hoy queremos recordar aquellos tiempos que los adultos mayores, hoy pues solo lo recuerdan, pero en aquellas épocas fueron nuestros maestros en el agro. Bienvenidos. El día de hoy conversaremos sobre las prácticas ancestrales en todo lo que tiene que ver agricultura. Les damos la bienvenida a cada uno de ustedes. Aquí empezamos entonces con este espacio. ¿Cómo era el tiempo de antes con el almanaque? ¿En qué se utilizaba este almanaque?
5: Como yo vivía en Santo Domingo y yo creo que más se utilizaba en las fechas de los meses del año, porque casi en mi tiempo casi no se utilizaba, por ejemplo, abonos o fertilización, todo eso, porque para cultivar eso, en qué fecha, en qué mes, todo eso necesitaba el almanaque, ¿no? Pero como no se utilizaba ahí, se cultivaba solamente sin químico, ¿no? Sin químico ni abonos. Como la tierra era vírgenes, producían. El almanaque, yo creo que recuerdo, solamente era de la luna tierna, ¿no? O sea, las fechas, cambios de estaciones, ¿no? Más de eso me acuerdo. Se utilizaba más que todo yo, y según también la gente, ¿no? De esa época.
4: También se habla de que utilizaban, la gente de antes utilizaba mucho el almanaque Bristol para ver los nombres, y cuentan algunos las historias que los padres tuvieron a sus hijos y les pusieron el nombre de acuerdo a la fecha que estaba en el almanaque. Por eso algunos nombres coinciden las fechas en el almanaque Bristol. ¿Usted ha hecho eso?
5: Yo no me acuerdo porque no le he tomado tanto eso, de informarme, ¿no? En mi tiempo. Yo creo que casi yo no podría decir, porque, por ejemplo, recordando de nuestros abuelos, los indígenas, ellos esto no ocupaban. Yo recuerdo eso después, que ya se fue poblando la gente coluno, ahí es lo que se utilizaba.
4: O sea, cuando ustedes ya tuvieron contacto con los mestizos.
5: Sí.
4: ¿Ustedes de qué nacionalidad?
5: Shuara.
4: Ah, ya. Entonces, comenzaron a utilizar esta información cuando ya comenzaron a seguir las costumbres del mestizo.
5: Sí, eso era. Porque nosotros, más que todo también, el shuara no nunca cultivaba para comercio, sino solo para alimentación. Yuca, plátano, todo lo que es alimentación. Maní también, ¿no? Pero no era para comercio. Entonces, cuando ya llegan los mestizos, ahí se acostumbraba a utilizar estos, las fechas, las lunas, todo eso.
6: Ya, también aquí, por ejemplo, se habla de los cultivos del maíz. Aquí incluso ustedes hablan de las fechas. Habían meses escogidos para sembrar el maíz, por ejemplo.
5: Pero ya cuando ya esté por ejemplo, ya llegan los colonos, ya teníamos ya esto. Claro, de hecho toca utilizar las fechas para que pudiera producir bien, no para no poder sembrar en la luna tierna. Uh-huh. ¿No? Entonces ya uno se informa creciente y también menguante, todo eso para poder cultivar, para que produzca más, ¿no?
6: También se habla de cuando castran los chanchos, cuando cortan el cabello para pescar. ¿También usted ha utilizado esos días?
5: De los chanchos, sí. Pero no para quitar el pelo o todo eso. Pero sí, porque también de lo eso es, si acapado en luna tierna, a veces se enferma o se muere el chancho. Claro. No, por esto se tenía que ver el día adecuado para poder acapar.
6: ¿Por qué cree usted que hoy se está olvidando estas prácticas que eran súper importantes, eran seguras? Hoy se ve que la juventud, incluso nosotros mismos, ya no miramos el almanaque Bristol, solamente esperamos que no sea luna tierna y se cultiva.
5: Yo creo que, por ejemplo, ha habido estos tiempos cambio de almanaques, o sea, por ejemplo, que venden como es la entrega en los almacenes, eso no redacta mucho. Muchos temas como el almanaque Bristol. Entonces yo creo que uno de los cuales también es como ir olvidando que esto quede. Y yo creo que, no sé, eso debe ser, ¿no? Pero...
6: Vamos a preguntarle a usted, ¿cuántos años tiene ya?
5: Yo estoy en 86 años.
6: 86 años. ¿Desde qué época usted se acuerda que utilizaban el almanaque?
5: Más o menos, yo creo que ha de ser en el año 70, 80, por ahí. 70,
6: uy, bastantes años, ¿no? Mm. ¿Qué tal resultaban las cosechas después que ustedes estaban seguros que sembraban con el almanaque?
5: Yo creo que sí, además no solamente eso, porque la tierra en ese tiempo era vírgenes, no, eran... y producía mucho.
6: Muy poco cultivadas, sí, todavía. Sí.
5: Eso era también la ventaja, ¿no? Y una de las cosas para bien sembrada, bien en fechas adecuadas.
6: Desde esa época, de los 70, 80, hasta ahora, el año ya 2025, ¿cómo es su día a día en el campo? ¿Cómo ahora hace los cultivos?
5: Yo creo que... ahora ya es mucha, como diría, mucho, no necesita bastante los químicos, la fertilización, el abono, y porque ya desde antes de estos años han ido, por ejemplo, utilizando esos abonos y acostumbrando también las plantas. Y si no abona, no fertiliza, casi no da el producto, tanto, por ejemplo, cacao, ¿no? Y todo cultivo, maíz y arroz. Yo creo que... pero necesita más económico, ¿no?
6: Claro. Están solamente se habla de químico, no han practicado con abonos orgánicos, prácticas que dejaron nuestros abuelos.
5: Bueno, yo creo que yo, francamente aquí, donde yo vivo, no, Casi, los técnicos sí nos han enseñado, pero como es un poco trabajoso para preparar, y me parece, yo no recuerdo que tanto fumigado. Y también a los que vivimos aquí, ¿no? Y yo creo que es necesario, sí, pero digo, es trabajoso, ¿no? Más es, hemos caído en facilismo, mejor es comprar químicos y elaboradas y no fumigarlas. Pero es mejor que eso, orgánicos.
7: ¿Cómo se evalúa entonces la salud en el ser humano? Ya que usted nos ha dicho, utilizan bastante químico, pero eso repercute, esto tiene que ver mucho en la salud también. ¿Qué es lo que estamos comiendo ahora?
5: Yo creo que el resultado se ve, ¿no? Hoy es unas enfermedades desconocidas en todo nivel, ¿no? Y eso es, yo creo que la consecuencia, ¿no? Pero nosotros, la gente, no evaluamos, no, ¿por qué sucede esto, no?